0: esa prestación de colaboraciones para esta, para estas denuncias que hacemos nosotros desde acá, desde Carora, Calicanto, Carora. Muchas gracias.
1: Bueno, escuchamos al ciudadano Freddy Isira, que pide a las autoridades con competencia en esta oportunidad a Hidrovén, que se acerca hasta la avenida 9, sector 2, casas de anime de la urbanización Calicanto, ya que lleva más de un mes con las cloacas colapsadas. Igualmente nos llamó hace pocos minutos un habitante de Calicanto para decir que en el sector 2 tienen meses sin recibir una gota de agua y claman que por favor las autoridades representantes en Carora de Hidrovén les solucionen este serio problema. Son las 8:13 en Sensación. Está en pleno desarrollo la información sobre vientos fuertes que a esta hora con lluvia se están originando en Maracaibo, estado Zulia. La información en detalles todavía no la tenemos. Está la información está en pleno desarrollo. Solamente tenemos este titular de que hay vientos con lluvia en Maracaibo. Recuerda que INAMED ha dicho que estamos en presencia de la onda tropical 48 y la 49 estaría entrando al país entre lunes y martes. Son las 8:04 en Sensación. Durante la tarde de hoy jueves 10 de septiembre se registraron nuevamente fuertes ráfagas de vientos en el municipio del Callao, al sur del estado Bolívar. Las ráfagas de viento tomaron árboles, ramas y desplazaron escombros. En la Plaza Bolívar del municipio, durante el fenómeno, una rama cayó sobre una niña, la cual fue trasladada inmediatamente a un centro de salud por unos motorizados. Hace una semana se registró este mismo fenómeno, afectando el paso por el puente que comunica a la localidad con otras entidades.

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Detuvieron al dueño de un concesionario vinculado con problemas delictuales en Barquisimeto. Detalles. Detuvieron al dueño de un concesionario vinculado a investigación por presunto tráfico de materiales estratégicos a la industria petrolera. Durante un operativo conjunto fueron detenidos Franklin David García La Concha, propietario del concesionario, y su esposa Jocelyn Beatriz Piña Piña. La aprehensión ocurrió en la entrada de Barquisimeto durante un procedimiento ejecutado por los comandos de GAES 12 Lara y GAES 13 Falcón. La medida responde a una orden emitida el pasado 3 de septiembre por el Tribunal Segundo de Control de Falcón. El procedimiento está relacionado con una investigación de la Fiscalía 27 Nacional. Las pesquisas están dirigidas a determinar la presunta participación de la pareja en una red dedicada al tráfico de materiales estratégicos. De acuerdo con las investigaciones, García La Concha y Piña Piña formarían parte de una organización dedicada a sustraer equipos e insumos. Los materiales presuntamente eran extraídos de las refinerías Amuay y Cardón, en Falcón. Posteriormente, según las pesquisas, los recursos eran comercializados como chatarra. La investigación involucra materiales pertenecientes a Petróleos de Venezuela PDVSA y al Centro de Refinación Paraguaná. Las autoridades atribuyen a los detenidos los presuntos delitos de tráfico de material estratégico. También fueron imputados por legitimación de capitales y agavillamiento. La investigación busca determinar el alcance de las operaciones atribuidas a la pareja. El procedimiento se suma a una incautación previa de materiales relacionados con la industria petrolera. En el marco de las investigaciones, las autoridades habían incautado previamente más de 5.5 toneladas de recursos pertenecientes a la industria petrolera. Los materiales formarían parte de los bienes presuntamente sustraídos para su posterior comercialización. Son las 8:08 en Sensación. Muy lamentable para los que han ido a Barquisimeto y, bueno, se han sacado hasta una fotografía en el monumento al sol naciente que está ahí detrás del centro comercial Las Trinitarias. Vamos a ponerles a todos ustedes en contexto de este lamentable acontecimiento. Hoy jueves 10 de septiembre, la ciudad de Barquisimeto presenció el colapso de uno de los paneles que conforman el monumento al sol naciente, una invaluable iconografía de la región. La obra de arte cinético diseñada por el célebre artista plástico Carlos Cruz Díez y compuesta por 32 paneles que simulan un inmenso reloj solar, sufrió la caída de uno de sus elementos tras años de soportar graves problemas de corrosión y la ausencia de programas de conservación continuos. Este incidente ocurrió en la zona este de la capital arense, dejó al descubierto el crítico nivel de desgaste físico de la estructura. Dicha pieza no solo es un homenaje visual a los reconocidos crepúsculos de la entidad, sino que representa un símbolo del dinamismo local y la identidad cultural de sus ciudadanos. La situación actual de la obra refleja un estancamiento en los planes de rescate patrimonial de Barquisimeto. Hace 2 años, el alcalde de turno encabezó una serie de reuniones orientadas a planificar la restauración del monumento. Sin embargo, estas iniciativas no pasaron de las mesas de diálogo y el proyecto nunca se ejecutó. Son las 8:09 en la FM Sensación. Esclarece en caso de pareja hallada sin vida en Hotel de Barquisimeto, concretamente en el Hotel París. El caso de la pareja hallada sin vida en un hotel de Barquisimeto sumó nuevos detalles. El Cuerpo de Investigaciones Científicas, Penales y Criminalísticas maneja la hipótesis de un femicidio-suicidio. Las víctimas quedaron identificadas como José Gregorio Cordero García, de 27 años de edad, y Natacha Minerva Ortiz Díaz, de 23, cuyos cuerpos fueron encontrados
en la habitación 63 del Hotel París, ubicado en el kilómetro 13 de la avenida Florencio Jiménez, al oeste de Barquisimeto, estado Lara, en la vía que conduce hacia Quíbor. De acuerdo con los avances del CXPC, la pareja había dado por determinada su o por terminada su relación sentimental previamente. Sin embargo, ambos ingresaron juntos al hotel esa noche con el objetivo de conversar sobre ese vínculo, conversación que habría escalado a una discusión. Ambos cuerpos presentaban heridas de arma de fuego, pero familiares de Ortiz Díaz sostienen que la joven fue estrangulada antes de recibir el disparo, lo que refuerza entre los investigadores a la hipótesis de un femicidio seguido de suicidio. Tras una llamada de alerta del personal del hotel, funcionarios del Cuerpo de Policía Nacional Bolivariana hallaron los cuerpos sobre la cama de la habitación. La escena quedó luego a disposición del CXPC, cuyos funcionarios realizaron el levantamiento de los cadáveres y la recolección de evidencias. Como parte del procedimiento, también fueron entrevistados a trabajadores del hotel que se encontraban de guardia al momento del suceso. Los cuerpos fueron trasladados al Servicio Nacional de Medicina y Ciencias Forenses, en AMEF, donde se practican las autopsias de ley. Según relató su familia, Natacha Ortiz trabajaba en un local de comida asiática. Era manicurista, elaboraba tortas frías y organizaba rifas para los tratamientos de quimioterapia de su madre.

Las 8:12 en Sensación. Dinora Figuera responde a quienes exigen elecciones. La ex presidenta de la Asamblea Nacional electa en 2015, Dinora Figuera, respondió hoy a los sectores de la población que reclaman la celebración de elecciones de manera inmediata, al señalar que su equipo apenas asumió la conducción del proceso de diálogo con el chavismo el pasado 1 de agosto y que se trata de una negociación compleja que requiere tiempo. A veces nos dicen, hay un sector de la población que nos dice elecciones ya, elecciones lo más pronto posible, pero quiero decirles a ustedes que apenas el 1 de agosto nosotros asumimos esta responsabilidad y que en el camino hemos trabajado muy duro, muy difícil, declaró Figuera. La dirigente explicó que el proceso en curso no se limita únicamente al diálogo político, sino que también involucra la búsqueda de acuerdos con garantías entre sectores con divisiones distintas. Es un proceso que no solamente es de diálogo, ¿no? También tiene que ver con un proceso donde se dirimen aspectos con garantías en la búsqueda, la construcción de un propósito común, pero con diferentes visiones, indicó. Según Figuera, estas diferencias de criterio generan discusiones a veces no muy fáciles, que posteriormente derivan en un proceso de evaluación y en la consolidación de acuerdos concretos. Esto a veces lleva a un motivo de conversación, que definitivamente luego van a un proceso de evaluación y un proceso ya de constitución de la idea, producto de esa discusión y de ese debate, agregó. Son las 8:14 en la FM Sensación. Un total de 19 aerolíneas, con sede ellas internacionales y 8 nacionales, están operando en las terminales temporales que fueron habilitadas hace una semana en el aeropuerto Simón Bolívar de Maiquetía, en el estado La Guaira, el principal de Venezuela, el estado más devastado por los terremotos del pasado 24 de junio. El ministro de Transporte, Francisco Garcés, informó que este restablecimiento consiste en el 49% de las operaciones nacionales y 46% de los internacionales, según una publicación de su despacho en redes sociales captada por Sensación. Según datos de la aerolínea aérea en Venezuela y de la Asociación Venezolana de Agencias de Viajes y Turismo, entre las compañías internacionales están las españolas Air Europa, Iberia y Plus Ultra, la estadounidense American Airlines, la panameña Copa Airlines, la colombiana Avianca, Latam Colombia, filial de la chilena Latam Airlines y la brasileña Gol. El ministro también informó sobre un aumento en 8% del ingreso de contenedores a la nación y un 10% de entrada y atención del volumen de carga con respecto al año pasado, destacando la operatividad del puerto de La Guaira. Son las 8:15 en la FM Sensación, alias La Tapa del Frasco. Tras su detención enfrentará a la justicia por 3 delitos. Detalles. Elizabeth Ochoa, conocida en redes sociales como La Tapa del Frasco, fue detenida la madrugada de este miércoles 9 de septiembre luego de que protagonizara un vídeo que se viralizó en el que usó el nombre del ministro de Interior, Justicia y Paz, Diosdado Cabello, en un puesto policial para librarse de la justicia. Cabello fue el encargado de dar la información sobre su detención. La Tapa del Frasco se encuentra a disposición de la justicia para responder por 3 delitos: tráfico de influencia, ultraje a funcionario público y valimiento de nombre. En las próximas horas, Ochoa será trasladada al Tribunal Sexto de Control con competencia en corrupción. Actualmente, decimos que actualmente, vamos a ver si la información me lo puede permitir. Decimos que actualmente se encuentra detenida en la División de Investigación Penal del Estado Carabobo. Cabe recordar que Cabello aseguró que no conoce a la mujer. Ochoa afirmó que no tendría consecuencias por estar supuestamente apadrinada por el ministro mientras que le realizaban el procedimiento. Primero, que yo
no la conozco, no tengo la mínima idea de quién es, dijo Diosdado Cabello, comentando que a la 1:42 de la madrugada de ayer fueron a su casa para detenerla. Son las 8:17 en la FM Sensación. El Tribunal Superior de Medellín confirmó la decisión de ordenar devolver al empresario colombiano Alex Saab 7 bienes que habían sido recuperados por la Fiscalía General de la Nación en julio de 2020 dentro de un proceso de extinción de dominio. Los inmuebles, que en conjunto están valorados en aproximadamente 35 mil millones de dólares, deberán ser entregados nuevamente a su propietario, es decir, a Alex Saab. La determinación ratifica el fallo emitido el 17 de enero de 2025 por el Juzgado Penal del Circuito Especializado en Extinción de Dominio de Barranquilla, Colombia, que negó la pretensión de la Fiscalía de extinguir el derecho de dominio sobre los bienes pertenecientes a la sociedad promotora Duvera S.A.S. La decisión fue revisada tras los recursos de apelación presentados por la Fiscalía 36 Especializada de Extinción de Dominio y el Ministerio Público. Entre los inmuebles se encuentra una lujosa mansión ubicada en el norte de Barranquilla con una extensión aproximada de 3.740 metros cuadrados y un evalúo cercano a los 28 mil millones de dólares. La propiedad cuenta entre estos espacios con piscina, cancha de tenis en polvo de ladrillo, gimnasio, sauna, mesa de ping-pong y un piano. También figura entre los bienes un apartamento situado en el edificio Bellagio, igualmente en el norte de la ciudad. El juzgado de primera instancia había ordenado comunicar la decisión a la Oficina de Registro de Instrumentos Públicos de Barranquilla para levantar las medidas de embargo y suspensión del poder dispositivo que pensaban sobre los inmuebles. Asimismo, dispuso informar a la Sociedad de Activos Especiales para que adelantara las actuaciones necesarias para la devolución de las

0: 19 en la FM Sensación. El juez federal de Estados Unidos a cargo del caso del presidente venezolano Nicolás Maduro ordenó hoy jueves sellar el historial médico de Cilia Flores, que este miércoles solicitó ser trasladada a prisión domiciliaria por problemas cardíacos. El magistrado Alvin Hellerstein aceptó la petición complementaria presentada por Flores para mantener protegidos los datos médicos que se recogen en su solicitud para ser trasladada y tratada al centro de detención de Brooklyn. De esta manera no se podrán conocer los problemas de salud alegados por la defensa de la venezolana para solicitar su cambio de régimen. Los tribunales de este circuito autorizan regularmente la presentación de historiales médicos bajo sello, al considerar que las partes tienen un fuerte interés en la privacidad de su información médica, asegura el escrito del juez Hellerstein. El juez reconoció que la petición de Flores contiene sus historiales médicos personales sin sellar y sin tachaduras. El interés de Flores en proteger la privacidad de sus historiales médicos personales se prevalece sobre la presunción de acceso público en lo relativo a esta solicitud, concluyó el magistrado. Las 8:21 en la FM Sensación. La ministra de Educación Superior, Ana María San Juan, reportó que de 397.556 aspirantes, 237.754 fueron asignados a la educación pública, representando 65%, mientras que 144.000 quedaron sin cupo, incluyendo destacados estudiantes con promedios de 18 y 19 puntos. ¿Qué tal? Para resolver la exclusión y la saturación tecnológica, el Ministerio planea una nueva convocatoria en 6 meses, la construcción de nuevas sedes en la UCB para Medicina y la armonización curricular nacional. Son las 8:22 en la FM Sensación. Pero volvemos de nuevo con el Ministerio de Educación Universitaria, porque la ministra del Poder Popular para la Educación Universitaria, profesora Ana María San Juan, presentó hoy jueves un balance general del proceso del Sistema Nacional de Ingreso, en el que resaltó la asignación de 237.754 estudiantes a diversas instituciones del país y adelantó medidas estratégicas de infraestructura, revisión de promedios, convenios educativos y mejoras laborales a docentes de cara al inicio del nuevo año escolar. Pero también la ministra propone una ley de universidades más abierta para más estudiantes. Son las 8:23 en la FM Sensación. La conexión aérea directa entre el estado Falcón y Aruba volvió a operar este jueves, luego de más de 7 años sin un enlace directo entre ambos destinos. El vuelo inaugural despegó desde el Aeropuerto Internacional José Facamejo en Las Piedras, que sirve a la península de Paraguaná y a punto fijo en el estado Falcón. La ruta fue retomada mediante un vuelo operado por la empresa Aeroparaguaná en alianza con el consorcio Élite. El vicepresidente de la Cámara de Comercio de la Vela de Coro, Juan Guotopo, confirmó la reanudación a través de su cuenta en X, donde señaló que la entidad falconiana permanecía más de 7 años sin conexión aérea directa con el Aeropuerto Internacional Reina Beatriz en Oranjestad, y agradeció la gestión que permitió recuperar este trayecto. Las 8:24 en la FM Sensación. El Servicio Geológico Colombiano reportó hoy jueves un sismo de magnitud 4.1 con epicentro en el área fronteriza entre Colombia y Venezuela, en cercanías de la Guajira colombiana y el estado Zulia. De acuerdo con el boletín preliminar de la entidad del movimiento telúrico, se registró a las 11:55 de la mañana, hora de Venezuela, de este 10 de septiembre. El epicentro se ubicó en la zona costera del norte de La Guajira, próxima a Río Hacha, dentro del área que limita con territorio venezolano. Son las 8:25 en la FM Sensación. El ministro para el Transporte, Francisco Garcés, informó que la pista del Aeropuerto Internacional Simón Bolívar de Maiquetía, en el estado de La Guaira, se encuentra completamente rehabilitada y en funcionamiento tras los daños sufridos por el doble sísmico del pasado 24 de junio. Garcés explicó que los movimientos telúricos provocaron grietas directas en la infraestructura asfaltada al registrarse el paso de la falla tectónica por esta área. Para su restauración se ejecutaron labores técnicas especializadas que incluyeron estudios de suelo, inyección de materiales y compactación, aseguramiento así que la pista vuelva a operar bajo estándares de seguridad adecuados. Son las 8:26. Atención, tengo varios conocidos que tienen en Carora cuatrimotos. Escuchen esta información para que no nos vayan a agarrar desprevenidos. Atención, atención allá, mi amigo, si está en sintonía, el amigo Luis y el amigo Alonso, que tienen cuatrimotos. Escuchen esta información. Y a todos los que tengan cuatrimotos en Carora o donde nos escuchen en el mundo o en el país a través de internet. El Instituto Nacional de Transporte Terrestre, adscrito al Ministerio del Poder Popular para Relaciones Interiores, Justicia y Paz, emitió un comunicado oficial mediante el cual ratifica la prohibición estricta, repito, prohibición estricta del tránsito de vehículos tipo cuatrimoto en autopistas, carreteras y avenidas del territorio nacional. El ente regulador precisó que este tipo de transporte está catalogado únicamente para uso deportivo, turístico, recreativo, en espacios fuera de la vía. De acuerdo con el organismo, la medida responde a la normativa legal vigente que exige dispositivos de seguridad homologados para la circulación en arterias públicas. La ingeniería estructural de las cuatrimotos no satisface los requerimientos técnicos para interactuar de forma segura con el tráfico vehicular urbano o interurbano. El comunicado detalla que la prohibición se fundamenta en múltiples deficiencias de seguridad regulatoria que presentan estas unidades para el tránsito convencional. Iluminación y retrovisión, ausencia de luces reglamentarias y espejos retrovisores aptos para la vía pública. Tracción inadecuada. Uso de neumáticos de taco diseñados para tierra o barro, los cuales pierden adherencia sobre el asfalto. Sistemas de frenado y suspensión, insuficiencia mecánica para detener la unidad a velocidades de vía rápida. Protección, carencia de elementos de protección activa y pasiva para salvaguardar los ocupantes y peatones. El Instituto Nacional de Tránsito Terrestre exhorta a la ciudadanía y a los conductores a acatar la medida para evitar sanciones administrativas, la retención de las unidades y garantizar la seguridad en las vías del país. Son las 8:28 en la FM Sensación.
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0: La dirigente político de Yalitza Aray y el ingeniero Elías Mata denunciaron el colapso del sistema eléctrico nacional. Ambos señalaron que la falta de inversión, la corrupción y la excesiva centralización han dejado a estados como Carabobo y Zulia en una situación crítica que afecta la vida diaria de los ciudadanos. Aray advirtió que en Carabobo la planta termoeléctrica Planta Centro tiene una capacidad instalada de 2.600 megavatios, pero hoy produce, genera cero electricidad, cero. Según la dirigente, la entidad sobrevive apenas con el aporte insuficiente de Termo Carabobo, mientras los ciudadanos sufren racionamiento sin previo aviso. Por su parte, Mata destacó que el estado Zulia suma ya 16 años sufriendo apagones constantes. El experto estimó que se han invertido cerca de 105 mil millones de dólares en el sector en dos décadas, una cifra que triplica lo necesario para tener un servicio eficiente, lo que evidencia un mal manejo de recursos. Para recuperar el sistema, los voceros proponen descentralizar los servicios y permitir urgentemente la entrada de capital privado. Lamentablemente, tenemos 27 años creyendo que centralizando y estatizando todo iba a funcionar. Eso fracasó, sentenció Mata, al exigir transparencia y la participación de técnicos especialistas. Las 8:30 en la FM Sensación.

Bueno, ya el hijo de cubanos, Marco Rubio, se encuentra en Perú. La presidenta de Perú, Keiko Fujimori, confirmó el jueves que su país formará parte del escudo de las Américas a la coalición contra el crimen organizado transnacional impulsada por Donald Trump tras el encuentro que mantuvo en el Palacio de Gobierno con el secretario de Estado de Estados Unidos, el hijo de cubanos, Marco Rubio. En una declaración conjunta, Fujimori declaró que el principal tema abordado en el encuentro fue cómo enfrentar a la criminalidad organizada transnacional y la inseguridad ciudadana. Y en este sentido, anunció que su nación formará parte del escudo de las Américas, en el cual ya participan 15 países con gobiernos de derecha cercanos a Trump. Nosotros que hemos tenido que enfrentar el terrorismo sabemos la necesidad de unir esfuerzos con otros países, afirmó la mandataria, quien aseveró que la soberanía de Perú está intacta con la adhesión al escudo de las Américas. Agregó que integrar esta iniciativa permitiría a su país obtener información más rápido y actuar con más firmeza. Por su parte, Marco Rubio declaró que actualmente los grupos criminales son redes terroristas transnacionales con enlaces económicos que se están tratando de apoderar del hemisferio. Son las 8:32 en la FM Sensación. Bueno, Donald Trump está ofreciendo $5,000 para que voten por su partido. El presidente de Estados Unidos, Donald Trump, prometió entregar $5,000 a cada adulto estadounidense si su partido mantiene el control del Congreso tras las elecciones de término medio el próximo mes de noviembre. En declaraciones a sus seguidores durante la Convención Nacional del Partido Republicano en Dallas, Texas, el mandatario aseguró que si los republicanos ganan, entregará un dividendo a todos los ciudadanos. Sin entrar en detalles en de qué consistirá el programa o cómo será hecha esta transferencia. Estados Unidos está haciendo una fortuna a través de los aranceles, aseguró el mandatario. Si los republicanos ganan, ustedes ganan con nosotros y van a tener $5,000, agregó el mandatario. Los republicanos enfrentan unas apretadas elecciones legislativas en noviembre, en las que históricamente el partido en poder pierde escaños en la Cámara de Representantes. Las últimas encuestas proyectan una victoria democrática para el control de la Cámara Baja y una probabilidad 50-50 en la mayoría del Senado, según indicó el agregado de resultados de encuestas Decisión DES HQ.

8:34 en la FM Sensación. Pero seguimos con Donald Trump. La popularidad del presidente estadounidense Donald Trump tocó nuevos mínimos en las encuestas más recientes, con varias firmas coincidiendo en una aprobación del 33% menos de dos meses de las elecciones de medio término. La encuesta semanal de Reuters, Ipsos, realizada entre el 28 y el 31 de agosto entre 1.167 adultos, ubicó la aprobación de Trump en 33%, una caída de 14 puntos frente al inicio de su segundo mandato, cuando se situaba en 47%, y de 4 puntos respecto al mes anterior. El rechazo a su gestión llegó a 65%, 24 puntos por encima del arranque de su mandato. En la misma línea, una encuesta de Financial Times también situó al respaldo de Trump en un 33%, su nivel más bajo desde que esa firma comenzó a medirlo en mayo, con una caída de 3 puntos frente al mes previo. El sorteo realizado entre el 28 de agosto y el 1 de septiembre entre 1.914 votantes registrados, con un margen de error de 2,6 puntos, mostró además un deterioro entre su propia base. El respaldo entre votantes republicanos bajó más de 2 puntos hasta 72%, otro mínimo histórico. Una tercera medición con 1.165 adultos consultados también registró una aprobación de 33% frente a un 66% de desaprobación. Las encuestas coinciden en señalar el malestar económico como el factor que más golpea al mandatario. Cerca de dos tercios de los votantes registrados consideran que la economía va en la dirección equivocada, y un 57% afirma que se siente peor en la situación financiera bajo la presidencia de Trump, 4 puntos más que el mes anterior. El sondeo de Reuters Ipsos reforzó ese panorama. El costo de vida se mantiene como la principal preocupación de cara a los comicios de medio término, mencionada por un 47% de los encuestados, mientras la gestión económica de Trump recibe apenas 22% de aprobación frente a un 71% de rechazo. Pero si estamos en Venezuela con Donald Trump, desde enero hasta la fecha no se le ve el queso a la tostada. Son las 8:37. Bueno, hasta ahora no. Son las 8:37 en la FM Sensación. El terremoto de magnitud 7.4 que sacudió a Colombia el 10 de agosto dejó un salto de 330 muertos y 4.519 heridos. Además, 200.000 viviendas destruidas o dañadas. Un mes después, las labores de emergencia dan paso a una etapa más compleja, la reconstruir infraestructura. El gobierno neogranadino emitió 11 decretos de emergencia para atender la más o a más de 280.000 damnificados. Son las 8:38 en la FM Sensación. Pasamos un poco a

Más competitivas del Tour venezolano. La organización conquistó en 6 oportunidades el galardón como Aras del Año 1992, 1994, 1995, 1996, 1997 y 2004, y acumuló un histórico registro superior a los 280 triunfos en pruebas clásicas. En sus prados nacieron y se formaron destacados pisteros que marcaron época en el país, entre los que sobresalen pistas y campeones, leyendas de la pista como los estelares El Gran Sol y Don Fabián, la reconocida campeona de hierro Stillwater, además de corredores de primer nivel como Segula C, Lady Annie, Sally y Trampa. Pero presencia internacional, el establecimiento alojó en su plantel de sementales a Cañonero, célebre ganador del Kentucky Derby G1 y el Prisky Stay G1 en Estados Unidos durante la temporada de 1971. Bueno, así que bastante historia que contar sobre esta dama del hipismo que falleció hoy. Se trata de Ana María Fredman.

0: las 8:42 en Sensación 8:42.
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0: Para Voces de Margarita anunció el cuerpo técnico que acompañará al manager Henry Blanco durante la temporada 2026-2027 de la Liga Venezolana del Béisbol Profesional. La estructura combina piezas de entera confianza del estratega con el regreso del instructor Nate Irving y la inclusión del ex pelotero Eliardo Cabrera, quien viene de ser instructor de bateo en la Dominican Summer League en la organización Rayas de Tampa Bay. Por su parte, el gerente general Ives Hernández enfatizó la importancia de contar con un grupo bien engranado, respaldado por la confianza del piloto y con amplio conocimiento del roster. Son las 8:43. José Altuve nació para ser un referente del béisbol de las grandes ligas. Atrás quedaron los días en el que el venezolano fue demeritado por su tamaño a la hora de firmar al profesional. Luego de 16 años más tarde, nativo de Puerto Cabello, Estado Carabobo, alcanzó los 2.500 hits en la MLB, una hazaña que solo 4 criollos lograron en la historia. Son las 8:43 en la FM Sensación. Y en arte y espectáculo, la cantante Shakira y Maluma estrenarán el tema Agua, es lo que quieren en Calicanto, el agua. Los artistas colombianos Shakira y Maluma revelaron hoy en sus redes sociales, captadas por Sensación, que su cuarta colaboración musical, el sencillo Agua, será publicado el próximo 17 de septiembre. Salimos con la reina en menos de 2 semanas, dijo Maluma en una historia publicada en Instagram, en la que aseguró que ha estado trabajando enfocado con Shakira y que cuando salga el tema, sus seguidores se la van a disfrutar, aunque no dio pistas de qué tratará el tema. El artista de Medellín compartió la portada de la canción con la frase "Nos fuimos mundial", en la que ambos aparecen vestidos de blanco con un fondo de estampado animal. Este sencillo consolida la colaboración entre la artista de Barranquilla y Maluma, que comenzó en 2016 con Chantaje y continuó en 2017 con Trap y Clandestino. Shakira se convirtió en 2025 en la artista latina más taquillera en la historia por su gira de estadios Las Mujeres Ya No Lloran, que concluirá este mes con su residencia de 12 conciertos en Madrid. Las 8:45 en Sensación. El cantante español David Bisbal reveló la lista completa de canciones de

Eterno, su nuevo álbum de estudio más reciente, que rinde homenaje a los grandes clásicos de la música en español y que saldrá a la venta este próximo 2 de octubre. El proyecto reúne 10 emblemáticas composiciones interpretadas originalmente por íconos como Camilo Sesto, Rocío Dúrcal, Nino Bravo, Rafael, José José, Julio Iglesias, Mercedes Sosa y Juan Manuel Serrat, destacando además la autoría de legendarios compositores como Armando Manzanero, Manuel Alejandro y Juan Gabriel. Más allá de rendir un tributo a las grandes voces, el artista almeriense coincidió este trabajo como un reconocimiento integral a los músicos, productores y autores que crearon obras perdurables en el tiempo. El lanzamiento del álbum marcará el inicio de la gira internacional Eternos, la cual arrancará el 6 de octubre en Santiago de Chile y recorrerá diversos escenarios de Latinoamérica. Las 8:46, nos vamos a la moda de Nueva York. La semana de la moda en Nueva York comienza este jueves con 70 desfiles de marcas Made in USA, es decir, hecho en Estados Unidos, establecidas como Tommy Hilfiger y Michael Kors, emergentes como Millard Moore y Aisling Camp, y con la novedad de un veto al uso de pieles animales. La programación del evento, organizado por el Consejo de Diseñadores de Moda de Estados Unidos, se desarrolla oficialmente entre este jueves 10 y el martes 15, pero algunas marcas se han adelantado al calendario, como Ralph Lauren, Coax, Cool Gaia o Rachel Comey. En la primera jornada de la cita destacan el estreno de Henry Sankoff como director artístico de Diane von Furstenberg y el retorno de Tommy Hilfiger, mientras que Trump Burger tendrá a su cargo el cierre. Las 8:47 en Sensación. Bueno, yo creo que ya tenemos las informaciones más destacadas al aire. A ustedes muchísimas gracias por la atención. Pero acá veo en el Instagram de la FM Sensación y también veo en los WhatsApp una información de Río Tocuyo.

Que no hay agua en Río Tocuyo. Agua está pidiendo la población de Río Tocuyo. Algo debería estar pasando allá en Río Tocuyo, porque el agua tiene allá un, ¿cómo se puede decir? Como una especie de caseta al lado del río, de donde la extraen para la población. Algo debe estar pasando. Algo debe estar pasando con las bombas o con esta caseta de rebombeo. Vamos a esperar a ver qué dice Jesús Oropesa para las próximas ediciones noticiosas de Sensación. Pero de momento, el habitante de Río Tocuyo dice que no hay agua en la población. A ustedes un millardo de gracias por la sintonía. Les reportó Richard Alexander Lameda, 14600, Colegio Nacional de Periodistas, Seccional Lara. Vamos a identificar en breve la noche de éxitos, luego Sensación de Amor a las 12 de la medianoche, la madrugada feliz con Sensación. Mañana viernes a las 4 de la madrugada, amaneciendo con Sensación a las 5:30, Isis de la Luz. Y a las 7 te esperamos con el noticiero Sensación Informa. 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No.

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1: Iniciamos. Las 8:05.

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0: Esa canción que está sonando se titula Atrévete y la interpreta Orquesta Noche.

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0: 9:30.
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2: 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Productores de arroz de Guárico y Portuguesa exigen al gobierno cesar la importación. Jorge González amplía detalles con apoyo de Unión Radio.
3: Los trabajadores del campo aseguran que el Estado venezolano importó más de 300.000 toneladas de arroz. Edgar Miranda, productor de arroz en Portuguesa.
4: Tristemente.

0: 355 mil toneladas de arroz padi de otros países.
1: Rafael Urdaneta, productor de arroz en Guárico.
2: No se pueden hacer importaciones desmedidas. Necesitamos que esas importaciones sean coordinadas, sean calculadas y que en esas mesas técnicas de aprobación de importaciones estén metidos los industriales y los productores.
1: Igualmente solicitan subsidio y mejorar los precios de este rubro. Yudirma Vázquez, productora de arroz en Guárico.
3: Los productores que desde el ciclo norte-verano 25-26 no hemos todavía terminado de cobrar y que aún así con lo que cosechamos no terminamos de pagar y estamos endeudados. Es por eso que hemos clamado, hemos pedido y volvemos a seguir pidiendo un subsidio.
1: Más de 2.000 productores agropecuarios entre ambos estados están afectados ante esta situación y no descartan protestar en la ciudad de Caracas. En Guárico, Jorge González, Unión Radio.
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6: En Aquí estás otra vez, Franco De Vita expresa con profunda emoción y nostalgia la presencia constante de alguien en su vida, a pesar de que esta persona ya no está físicamente presente.
5: Aquí estás otra vez.
6: La canción habla sobre la imposibilidad de olvidar a alguien, la añoranza y la sensación de vacío que deja su ausencia. Esta canción revive la intensidad del amor que compartieron, las noches y sueños juntos vividos. Se trata de una letra cargada de melancolía y anhelo, mostrando la lucha interna del protagonista por aceptar la ausencia de su amada y seguir adelante. La canción evoca sentimientos universales de amor, dolor y esperanza, resonando en el corazón de quienes han experimentado la añoranza de un amor perdido.
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6: Escrita y cantada por Franco De Vita para su álbum Fantasía, Aquí estás otra vez, fue lanzada en 1986. Soy Richard Alexander Lameda.
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0: 9:45.
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0: 9:59.
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2: Sensación informa. 50 policías jubilados en el estado Lara han fallecido en espera de mejores condiciones salariales. Amplía detalles a Ramón Vélez con apoyo de Unión Radio.
3: La denuncia la hacen desde la Asociación de Funcionarios Jubilados, quienes afirman que están en espera de recibir mejores beneficios por parte de las autoridades regionales a las que exhortaron a instalar mesas de trabajo. Yane Gamboa, representante de la Asociación de Policías.

0: Gamboa, en conjunto a otros policías, aprovecharon la oportunidad y solicitaron a los entes correspondientes en atender la situación que presentan con la entrega de recursos destinados para la caja de ahorros del organismo policial. En Barquisimeto, Ramón Vélez, Unión Radio.
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0: 10:10.
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0: 10 y 31 minutos.
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0: 10:56.
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2: Sensación informa. La Liga Venezolana del Béisbol Profesional refuerza seguridad ante amaños y dopajes para la temporada 2026-2027. Así lo asegura el presidente de la Liga, Giuseppe Palmisano.

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1: La hora 10:59 minutos.

0: 11:44.
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0: 12:58.
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0: 12:01.
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2: Sensación informa. Cámara de Comercio de Lara reporta pérdidas directas debido a constantes fallas del servicio eléctrico. Ramón Vélez amplía detalles con apoyo de Unión Radio.
3: Los racionamientos de energía se aplican en bloques de 6 horas diarias. Desde el gremio insisten en que es urgente que Corpoelec brinde una solución cronometrada, ya que la crisis afecta principalmente a los comercios del este y el centro de Barquisimeto, zonas en donde se concentra la mayor actividad económica en la entidad. Elvis Jiménez, director de Tesorería de la Cámara de Comercio.
4: Mira, básicamente el centro y el este de la ciudad, lo que es el perímetro, digamos, el perímetro urbano de la ciudad, que abarca desde la Rotaria hasta la avenida Los Leones, en la parte norte del Libertador y el borde sur, es una de las más perjudicadas. Obviamente hay sectores que no sufren de eso porque, digamos, como es, la ciudad es la capital y el centro de poder, hay sitios donde no ocurren los problemas.
3: Ante la falta de respuestas oficiales, el sector comercial ha formalizado alianzas con la empresa privada para conseguir financiamiento de plantas eléctricas y así paliar los efectos de los apagones.
5: Buscamos una solución a través de la Cámara con su liderazgo y su aporte por el desarrollo de nuestro estado y que las operaciones no se paren en el comercio, que afectan tantas familias y la economía de cada uno de los comercios, y es por eso que hoy estamos con unos convenios especiales solamente que beneficiarán a los afiliados de la Cámara de Comercio en el estado Lara y de esta manera poder darle unos planes y unos plazos de financiamiento importante para ellos.
3: Este es el segundo convenio que firma la Cámara de Comercio con la empresa privada para atender las necesidades más urgentes de sus afiliados. En el estado Lara, Ramón Vélez, Unión Radio.
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0: 12:15.
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0: 12:36.
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0: 1:20.
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0: 3:31.
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0: 3:56.
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0: 4:16.
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0: 4:31.
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0: 4:38.
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0: 5:04.
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0: La hora. 5:05.
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0: 5:15.
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0: 5:15.

0: 5:18.
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0: 5:25.
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2: La presidenta de la Cámara de Turismo del Estado, Anzoátegui, Marbeli Zambrano, aseguró que la conectividad turística durante esta temporada de vacaciones ha sido favorable para la ocupación en la entidad, especialmente los fines de semana y los viajes aéreos. Zambrano señaló que el punto gastronómico es otro que llama la atención a los turistas que arriban a Anzoátegui. Destacó que también se ofrecen actividades de kayak, paseos, actividades de recreación en espacios naturales, entre otros. Dijo que Anzoátegui ha registrado gran nivel turístico durante esta última temporada de vacaciones.
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1: La hora 5:51 minutos.

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1: Pero muy buenas tengan todos ustedes, mis queridos amigos redes oyentes, quienes habla tu gran amiga Isis de la Luz. Aquí estamos de nuevo en este extraordinario programa radial, lleno de bendiciones, lleno de éxito, lleno de sanación. Aquí estoy, nuevamente he venido para decirles presente y vengo hoy nuevamente para seguirlos ayudando. Así que toda aquella persona que quiera ser partícipe de este su espacio, una luz en tu vida, puedes llamar al 0424-512-6381. A este número telefónico vas a llamar, a este número telefónico puedes hacer tus preguntas, puedes escribirme por WhatsApp, puedes escribirme por mensaje de texto o llamar. Recuérdate de quien te habla es Isis de la Luz, tu amiga confidencial de hoy, de mañana y por siempre, donde tengo la experiencia y el conocimiento para ayudarte a solucionar cualquier tipo de problema que tengas en tan solo hora, realizando limpiezas, realizando curaciones, sanaciones, trabajos de amor, de unión, de abundancia, de prosperidad, retornos de pareja, descruzamientos, alejamiento de enemigos ocultos, protecciones, separaciones, abundancia y entre muchas otras cosas más que usted desee conseguir. Recuerde que si tienes algún problema con tu pareja en el amor, aquí te lo puedo solucionar. Estamos realizando altares por medio del vudú, por medio del velón de cera y nuestros secretos, realizando cualquier trabajo de alto poder. Es hora que por medio de nuestros altares y oraciones, rezos, hechizos, rituales y conjuraciones, les realizo el trabajo para que también en sus fincas, sus tierras, su siembra, renazca esa energía y progresen sus cultivos y florezcan sanos y libres de enfermedades, para que sean librados de daños y perjuicios, de alguna brujería, de malas intenciones, de mal ojo, de librarlos de envidia, libres de plaga, libres de todo lo malo que pueda perjudicarles sus tierras o su trabajo o sus animales. Y para que progresen, para que sean sus animales en buena crianza, para que no se les pierda, para que no se les roben, para que no se los golpeen. Recuérdate, solamente con una consulta usted puede obtener muchos beneficios. Para que sus animales no se les mueran, para que tengan prosperidad y abundancia. Así que a proteger sus cultivos y animales. Recuerde que por medio de su fecha de nacimiento, nombre o foto, mi poder de la magia blanca, verde, negra, ancestral, tengo el poder de consultarte a ti o a tu ser querido, porque tengo la capacidad para que su suerte cambie a su favor y pueda ser una persona exitosa económicamente y que tenga abundancia y tenga estabilidad en todo lo que quieras obtener, emprender o realizar. Cualquier propósito, en cualquier ámbito de tu vida. Así que todas aquellas personas que deseen éxito, todas aquellas personas que deseen buscar solución a ese problema por la cual estás pasando por momentos difíciles, estás pasando por problemas. Recuérdense que hay personas que se aquejan demasiado, como por ejemplo, cuando a veces me llama, me dice, profesora, ¿dónde está viendo usted? Aquí en Barquisimeto, y son de Anzoátegui, son de Carora, son del Tocuyo, de Portugués, son de Yaracuy. Naguará, profesora, si usted viera aquí mismo en Yaritagua, si usted viera aquí mismo en Carora, si usted viera aquí mismo en el Tocuyo, profesora. No, mi sitio fijo en mi oficina, donde tengo mis altares, donde los puedo ayudar, donde les puedo realizar en el mismo momento e instante que ustedes vengan una curación, es aquí en Barquisimeto. Por eso hay que apartar la cita un día antes o el mismo día. 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Y con gusto te voy a ayudar, con gusto te voy a bendecir, con gusto yo te voy a dar la solución a esos problemas que te están marchitando. Recuerda que este mensaje es para ti. Estás viviendo tus peores momentos, problemas de infidelidad, de conflictos en el hogar, tienes problemas con tu pareja, en el trabajo, en la salud, estás aquebrajada, no tienes esa plenitud, no tienes esa capacidad de elegir. A eso hay que prestarle atención, porque a veces algo negativo que está rondando tu vida y hay una obstaculización de energía que no te deja fluir. Y por eso te enfermas, por eso tu problema en tu hogar. Yo te invito a que te des la oportunidad de experimentar la sanación espiritual, natural, y eso lo encuentras aquí conmigo, con tu amiga espiritual Isis de la Luz. Aquí te doy energía y vida de sanación como lo que usted verdaderamente se merece. Tienes enemigos ocultos, problemas de ventas, de casas, de terreno, no tienes empleo, no tienes, porque estás pasando una situación económica donde estás mal. Recuérdate que hay personas que están en mal momento, peor que los de uno mismo. Hay, por ejemplo, usted ahorita está escuchando el programa, hay personas que están combatiendo una enfermedad, hay personas que están en los hospitales, hay personas que no tienen un ser amado al lado y están sufriendo en la parte del amor, y usted sí tiene su pareja al lado. Problemas con hijos rebeldes, problemas familiares, y así entre otros y muchas otras cosas más, hay muchos problemas y nosotros a veces nos quejamos demasiado. Así que amigos, un saludo a mi gente hermosa de Siquisique que me están escribiendo de Guamacuco. Me dice, profesora, ¿tiene el macho salvaje? Es extraordinario. Mi tía lo tomó y le fue excelente. Le quitó el problema de los ovarios poliquísticos. Amén, amén, así es. Recuérdate que el medicamento macho salvaje es mi remedio estrella. Yo trabajo con muchos remedios naturales. Aparte de las operaciones espirituales del doctor José Gregorio Hernández. Pero este remedio es un remedio que no es un remedio sencillo de planta. Este remedio lo que contiene es el órgano de la médula del toro africano, del búfalo africano, de la cabra salvaje africana, de los embriones de pato africano, y tiene una sola planta que es gallo cantaclaro, que contiene alto contenido de afrodisíaco y feromona. Este es un reconstituyente general, le sirve al hombre, a la mujer, elimina las células cancerosas, ayuda al hombre a la próstata, la desinflama, a la eyaculación precoz, impotencia sexual, sirve para las personas que sufren de mala circulación, sufre para las personas que sufren de riñón, del hígado, del colon, de los ovarios poliquísticos, de las trompas de Falopio, sirve como oxigenante cerebral, oxigenante de la sangre, cubre la parte de las personas que sufren de gastritis, de úlceras y todo. Este remedio es muy completo. Todo mi tratamiento le coloca punto y final a esa enfermedad. Remedio, aquí hay demasiado. Aquí lo que damos es solución a la enfermedad que estés padeciendo y rejuveneciendo cada uno de sus órganos, devolviéndole el buen funcionamiento a ese órgano que no funciona en total. Toda aquella persona que se quiera curar, aquella persona que sufra de la caída del cabello, aquella persona que sufra de problemas de gastritis, personas que sufran de problemas de tiroides, artritis, venas varicosas, de llagas, problemas en su piel, tengan problemas de mala circulación, problemas de tensión, tensión ocular, desprendimiento de la retina, carnosidad, problemas que usted tenga de gastritis, de diabetes y entre muchas otras más enfermedades, que aquí le podemos dar solución a través de la medicina natural. Porque la medicina alternativa es aquella medicina donde nosotros quitamos todo el mal de ojo, toda la porquería, toda la brujería. Eso lo trato a Isis de la Luz. Recuérdese que soy parapsicóloga, mentalista de la ciencia oculta, naturista botánica en la medicina alternativa y en la medicina bioenergética, que canalizamos toda mala energía para cambiarla a una buena energía. Todos los problemas tienen solución menos la muerte, amigos. Y aquí Isis de la Luz te está esperando para ayudarte, tenderte la mano, amiga, y empezarte a dar soluciones. Basta de queja, basta de lo negativo. bótalo fuera del universo. Ha llegado el momento de ser feliz, ha llegado el momento de solucionar todos tus problemas que cree usted no poder solucionar. 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Me despido y que Dios me los bendiga.
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2: La hora. 6:05.
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0: 6:09.
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2: Sensación informa. 50 policías jubilados en el estado Lara han fallecido en espera de mejores condiciones salariales. Amplía detalles a Ramón Vélez con apoyo de Unión Radio.
3: La denuncia la hacen desde la Asociación de Funcionarios Jubilados, quienes afirman que están en espera de recibir mejores beneficios por parte de las autoridades regionales a las que exhortaron a instalar mesas de trabajo. Yane Gamboa, representante de la Asociación de Policías.

0: Junto a otros policías aprovecharon la oportunidad y solicitaron a los entes correspondientes en atender la situación que presentan con la entrega de recursos destinados para la caja de ahorros del organismo policial. En Barquisimeto, Ramón Vélez, Unión Radio.
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3: 6:15.
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0: 6:30.
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2: 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Productores de arroz de Guárico y Portuguesa exigen al gobierno cesar la importación. Jorge González amplía detalles con apoyo de Unión Radio.
3: Los trabajadores del campo aseguran que el Estado venezolano importó más de 300.000 toneladas de arroz. Edgar Miranda, productor de arroz en Portuguesa.
4: Tristemente, el

0: 55 mil toneladas de arroz paddy de otros países.
1: Rafael Urdaneta, productor de arroz en Guárico.
2: No se pueden hacer importaciones desmedidas. Necesitamos que esas importaciones sean coordinadas, sean calculadas y que en esas mesas técnicas de aprobación de importaciones estén metidos los industriales y los productores.
1: Igualmente solicitan subsidio y mejorar los precios de este rubro. Yudirma Vázquez, productora de arroz en Guárico.
3: Los productores que desde el ciclo norte-verano 25-26 no hemos todavía terminado de cobrar y que aún así con lo que cosechamos no terminamos de pagar y estamos endeudados. Es por eso que hemos clamado, hemos pedido y volvemos a seguir pidiendo un subsidio.
1: Más de 2.000 productores agropecuarios entre ambos estados están afectados ante esta situación y no descartan protestar en la ciudad de Caracas. En Guárico, Jorge González, Unión Radio.
4: 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En 1981 se funda la Universidad del Zulia. En 1913 nace el científico venezolano Jacinto Combit, gran luchador contra la lepra. 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
5: Gerencia tributaria estratégica y protección patrimonial. Llegar a la meta en los negocios no se trata de tomar atajos, sino de dominar el terreno con técnica impecable. En un entorno fiscal dinámico, la improvisación es el riesgo más costoso que puede correr una empresa. La gerencia tributaria moderna va mucho más allá de cumplir con entes reguladores. Se trata de diseñar estrategias que protejan el flujo de caja, asegurando escudos fiscales a través del cumplimiento normativo y la continuidad del negocio, construyendo una reputación que hable por ti. Construyendo una reputación que hable por ti. Frente a este desafío, el conocimiento del marco legal y la precisión técnica son las herramientas principales para identificar oportunidades de optimización, evitando sanciones y sobrecostos que comprometan tu patrimonio. La planificación fiscal es inteligencia aplicada a las buenas prácticas que genera seguridad frente a terceros. La solvencia no es solo un número, es la paz de que la casa está en orden. La nueva Venezuela se construye con organizaciones íntegras que inspiran confianza y atraen las mejores oportunidades para avanzar.
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6: La hora. 6:34.
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0: 6:57.
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2: 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El presidente de la Corporación Eléctrica Nacional, Corpoelec, ingeniero Juan Fernández Manrique, realizó una visita a las instalaciones de la central hidroeléctrica Simón Bolívar, conocida como Guri, para constatar la operatividad del sistema eléctrico nacional. Durante el recorrido, en el que estuvo acompañado por parte de la directiva de la central, revisó el equipamiento en casa de máquinas y la operatividad de todas las áreas de la principal hidroeléctrica del país. Fernández detalló que la inspección técnica permitió evaluar los avances en materia operacional y de mantenimiento del sistema eléctrico nacional. De igual forma, evaluó las condiciones del servicio médico en las instalaciones de Guri para el personal activo.
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0: Ataque de un grupo de perros deja sin cabras a una criadora en el barrio Simón Rodríguez de Carora.
1: Gobernador Reyes califica como provocado incendio forestal que afecta a cuatro sectores en Torres.
0: No se eliminarán las alcabalas de las carreteras en Lara, anuncia el gobernador Luis Reyes Reyes.
1: Queda estrictamente prohibido el uso de cuatrimotos en vías públicas de todo el país.
0: Habitantes de la vereda 9, sector 2, casas de Nimes de Calicanto llevan un mes con cloaca colapsada.
1: Más de 237.000 bachilleres fueron asignados a diferentes carreras universitarias.
0: Manifiestantes de Rotocuyo que no tienen agua para beber.
1: Detienen a pareja por abuso sexual contra sus tres hijas en Boconó, Estado Trujillo.
0: Obispos venezolanos se reúnen con el Papa León XIV en el Vaticano.
1: Hombre intenta quitarse la vida por segunda vez en una semana en Falcón.
0: Panel metálico del Monumento al Sol naciente de Barquisimeto se desprendió de su base.
1: Hombre agredió a su vecina a manguerazos por haberle ahuyentado un chivo a pedradas en Sibarigua, Estado Falcón.
0: Barquisimeto se prepara para la festividad central de la Virgen de Coromoto hoy viernes.
1: Accidente de tránsito dejó un fallecido y dos heridos en Aragua.
0: Pacientes de Lara denuncian que tienen más de seis meses sin recibir tratamiento.
1: Festividades en honor a Nuestra Señora de Coromoto continúan hoy viernes en Portuguesa.
0: Detuvieron al dueño de un concesionario en Lara vinculado a investigación por presunto tráfico de materiales estratégicos de la industria petrolera PDVSA.
1: Psicólogos afirman que acompañamiento familiar es clave para evitar el suicidio.
0: Hoy se conmemora 25 años del derribo de las Torres Gemelas en Estados Unidos.
1: Venezuela avanza a semifinales. El pabellón medirá fuerzas contra el encebollado de Ecuador en Mundial de Comidas.
0: Dinora Figuera pide tiempo y paciencia ante la exigencia de elecciones inmediatas.
1: Tribunal Supremo de Justicia reafirma que abogados no pueden tomar fotos ni grabar dentro del Palacio de Justicia.
0: Vientos huracanados con fuerte lluvia sacudió la noche de este jueves Maracaibo.
1: Actividad petrolera del lago de Maracaibo comienza a activarse.
0: Una niña resultó herida tras fuertes vientos en el Callao, Ciudad Bolívar.
1: Reporta aumento de obesidad en menores de edad en Táchira.
0: Tribunal estadounidense ordena mantener bajo secreto el expediente médico de Cilia Flores.
1: Chevron duplicará plataformas petroleras en Venezuela.
0: Presidenta encargada Delcy Rodríguez ha llegado a Surinam.
1: Donald Trump dice que acuerdo petrolero dará a Estados Unidos 500 años de reservas.
0: 19 aerolíneas operan en los terminales temporales de Maiquetía.
1: Alias La Tapa del Frasco, tras su detención, enfrentará la justicia por tres delitos.
0: Tribunal confirma devolución de siete bienes a Alexad, incluida una mansión en Colombia.
1: Reactivan ruta aérea Falcón-Aruba.
0: Tembló en la frontera colombo-venezolana.
1: Rehabilitada pista principal de Maiquetía tras sismos.
0: Instituto Nacional de Transporte Terrestre recuerda que está prohibida en Venezuela ahora utilizar cuatrimoto.
1: juez ordena a Del Espriella retirar foto de cadáveres tras operativos militares.
0: Marco Rubio culmina la gira por Sudamérica con reunión en Perú con Keiko Fujimori.
1: Claudia Sheinbaum, presidenta de México, rechaza reclamos de Rubio y defiende la soberanía de su país.
0: Irán reforzará el uso obligatorio del hijab o velo en las universidades y aumentarán la vigilancia en las calles para que mujeres cumplan con la vestimenta aprobada por la ley. Cara tapada, más nada.
1: Precio del diésel en los Estados Unidos supera por primera vez $6 por galón.
0: Un espectáculo de drones ilumina el cielo de Nueva York con la silueta de las Torres Gemelas. En deportes,
1: Bravos de Margarita anunció a sus 8 importados.
0: El venezolano Gleyker Mendoza debuta con gol en la Champions League.
1: Rafa Márquez asume como seleccionador de México.
0: Fallece Ana María Freuman, la dama de hierro de la hípica venezolana.
1: Bravos ratifica su staff al mando de Henry Blanco.
0: En arte y en espectáculo, Danny Ocean y Reguayana incluidos entre los nominados a los premios Billboard.
1: Shakira y Maluma estrenan la canción Agua.
0: David Bisbal revela las canciones de Eterno.
1: Semana de Moda de Nueva York reúne 70 desfiles.
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1: 716.
0: 716.
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0: Un ataque de perros ha dejado sin sustento a adulta mayor en el barrio Simón Rodríguez de Carora.
1: Sí, se trata de la señora Josefina Figueroa, quien perdió sus cabras, las cuales representaban su única fuente de ingresos para costear sus alimentos y tratamiento médico contra la artritis.
0: Un incidente se presentó en el barrio Simón Rodríguez de Carora tras conocerse la difícil situación que atraviesa la señora Josefina Figueroa, una adulta mayor de la comunidad que perdió la totalidad de sus cabras debido al ataque de un grupo de perros callejeros.
1: Esta pérdida representa un duro golpe para la afectada, ya que la cría y venta de estos animales constituía su única vía de subsistencia.
0: Con profunda desesperación, la señora Figueroa manifestó el impacto inmediato que este suceso tiene sobre su salud y bienestar diario. ¿Ahora qué voy a hacer? Ese era el único ingreso que yo tenía para comprar mi comida y pagar el tratamiento de mi artritis, dijo visiblemente afectada ante la pérdida de las cabras por parte del ataque de estos caninos.
1: La problemática se agrava debido a que los caninos involucrados no son animales en situación de calle, sino que poseen dueños identificados en el mismo sector.
0: Según la denuncia de la afectada, los propietarios no han asumido la responsabilidad legal ni civil por los daños ocasionados. Por el contrario, Figueroa indicó que al intentar dialogar y presentar el respectivo reclamo, los dueños de los animales reaccionan con conductas agresivas y hostiles.
1: Ante el desamparo económico y la falta de respuesta conciliatoria por parte de los responsables, la señora Josefina hace un llamado urgente a los jueces de paz, a la prefectura de Torres y demás entes con competencia en materia de seguridad ciudadana y protección social.
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1: 719.
0: Habitantes de la vereda 9, sector 2, casas de anime de la urbanización Calicanto tienen más de un mes con una cloaca colapsada. De esta manera lo expone para la FM Sensación el ciudadano Freddy Cira.
3: El señor Freddy Cira, para hacerle un llamado a la gente de Hidrovén para ver si se abocan a una reparación de mantenimiento de unas cloacas allá en Calicanto, sector 2, casa de anime, vereda número 9. Se lo agradecemos a los organismos competentes para que se aboquen a esa situación, que ya esas cloacas tienen más de un mes tapadas ya y no hayamos que hacer. Cuando llueve eso se desborda muy feo ahí y esperamos la competencia de esa gente de Hidrovén. Muchas gracias, se lo agradecemos a Richard.
0: Bueno, es el llamado que hace el ciudadano Freddy Sira a nombre de la comunidad de la Avenida 9, Sector 2, Casas de Lime de la Urbanización Calicanto, a Hidrobein para que incorpore un equipo de sus trabajadores para que solvente el colapso de cloaca en esta zona.
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0: 720. Tras una semana de arduas labores de combate contra el fuego, autoridades del estado Lara informaron sobre los avances en la extinción del incendio forestal registrado acá en el municipio Torres, que afectó sectores de San Pedro, Jabón, Barbacoa y Sabaneta.
1: El gobernador del estado Lara, Luis Reyes Reyes, calificó el siniestro como un hecho provocado, detallando que en su punto más crítico la emergencia llegó a contabilizar 19 focos activos de incendio de manera simultánea.
0: Llevamos una semana atacando este fuego en ese sector, indicó Reyes, al tiempo que confirmó que de los 19 focos iniciales, actualmente se registra una reducción significativa que deja solo 5 puntos pendientes por liquidar por completo.
1: Las labores de sofocación se han visto obstaculizadas por el accidentado del terreno, ya que, según explicó el gobernador, existen zonas de difícil acceso que obligan a los equipos de respuesta a realizar caminatas de entre 3 y 4 horas a pie para poder abordar el fuego y atender la superficie afectada.
0: Pese a las dificultades geográficas, en la zona opera un despliegue conjunto integrado por el Cuerpo de Bomberos del municipio Torres, también de Jiménez y Ibarren, además de funcionarios de Protección Civil, guardaparques, miembros de la Milicia Bolivariana y de la Fuerza Armada Nacional Bolivariana.
1: Los equipos de contingencia se mantienen desplegados en el terreno para extinguir los focos remanentes y asegurar el perímetro afectado plenamente.
0: Pero ahí hace falta, ojalá, un helicóptero, un avión de esos que lanzan agua desde el aire, porque el fuego está en una empinada.
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0: 722. Un severo brote de aguas blancas se está presentando en las adyacencias de la avenida Andrés Eloy Blanco de Patarata, en la ciudad de Barquisimeto, donde también se lamenta que uno de los paneles metálicos del monumento al sol naciente se haya desprendido de su base por deterioro y falta de mantenimiento.
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0: 722. Con motivo de las festividades marianas en honor a la patrona de Venezuela, el diácono Fernando Carrillo, adscrito a la parroquia Nuestra Señora de Coromoto de Barquisimeto, ofreció un amplio desglose sobre la significación histórica, teológica y pastoral de las celebraciones coromotanas, destacando que este hito va más allá del ámbito parroquial y abraza a toda Venezuela.
1: El servidor religioso profundizó en las razones por las cuales septiembre concentra la mayor devoción mariana del país, al tiempo que anunció importantes peticiones elevadas ante la curia arzobispal para beneficio espiritual de la feligresía larense.
0: Uno de los puntos clave expuestos por el diácono Carrillo fue el esclarecimiento de las dos fechas fundamentales en el calendario coromotano, las cuales suelen generar confusión entre los creyentes. El 8 de septiembre corresponde a la fecha de la última aparición o manifestación de la Santísima Virgen María al indio Coromoto y su familia en los predios de Guanare, ocurriendo en el año 1652, día en que la Madre de Dios dejó la sagrada reliquia en manos del cacique.
1: Y por su parte, hoy 11 de septiembre se conmemora la coronación canónica de la Virgen de Coromoto como patrona de Venezuela, hecho litúrgico e histórico celebrado en 1952 por disposición del Papa Pío XII, tras la declaración previa del episcopado venezolano.
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1: 724.
0: Las 724.
1: El Instituto Nacional de Transporte Terrestre reiteró a través de un comunicado que está estrictamente prohibida la circulación de vehículos tipo cuatrimoto, ATV o cuatriciclos en autopistas, carreteras, avenidas del territorio nacional.
0: De acuerdo con el organismo, estas unidades están diseñadas exclusivamente para uso deportivo, turístico, recreativo, fuera de carretera, por lo que no cumplen con las exigencias legales ni estándares de seguridad requeridos para transitar e interactuar con el tráfico vehicular urbano e interurbano.
1: El Instituto Nacional de Tránsito Terrestre exhortó a los conductores y a la comunidad en general a observar la normativa legal legal vigente con el fin de evitar sanciones administrativas, la retención de unidades y garantizar la seguridad integral en las vías del país.
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1: 725.
0: Desde hace 6 meses, los pacientes con enfermedad inflamatoria intestinal del estado Lara no reciben tratamientos por parte del Seguro Social.
1: La situación es a nivel nacional. Los medicamentos de alto costo para poder controlar esta condición no nos llegan desde el mes de marzo. Estamos haciendo esta solicitud a las autoridades del Ministerio de Salud, dijeron.
0: La próxima semana el grupo de pacientes acudirá a Caracas para elevar sus peticiones en diferentes entes adscritos al gobierno nacional.
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0: 725. 725. 50 policías jubilados en el estado Lara han fallecido en espera de mejores condiciones salariales. Amplía detalles a Ramón Vélez con apoyo de Unión Radio.
4: La denuncia la hacen desde la Asociación de Funcionarios Jubilados, quienes afirman que están en espera de recibir mejores beneficios por parte de las autoridades regionales a las que exhortan a instalar mesas de trabajo. Yane Gamboa, representante de la Asociación de Policías Jubilados en Lara.
5: Desde enero a la fecha han muerto 50 funcionarios policiales. Queremos que a nuestras viudas se les paguen su pensión digna. Estamos peleando por el bono incidencia alimentaria. Estamos como en otras gobernaciones, porque no puede haber jubilados de primera y jubilados de segunda.
4: Gamboa, en conjunto a otros policías, aprovecharon la oportunidad y solicitaron a los entes correspondientes en atender la situación que presentan con la entrega de recursos destinados para la caja de ahorros del organismo policial. En Barquisimeto, Ramón Vélez, Unión Radio.
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1: 7:26.
0: Las 7:26. Detuvieron al dueño de un concesionario vinculado a investigación por presunto tráfico de materiales estratégicos de la industria petrolera.
1: Durante un operativo conjunto fueron detenidos Franklin David García La Concha, propietario del concesionario, y su esposa Jocelyn Beatriz Piña Piña.
0: La detención ocurrió en la entrada de Barquisimeto durante un procedimiento ejecutado por los comandos GAES 12 Lara y GAES 13 Falcón.
1: La medida responde a una orden emitida el pasado 3 de septiembre por el Tribunal Segundo de Control de Falcón.
0: El procedimiento está relacionado con una investigación de la Fiscalía 27 con competencia nacional.
1: Las pesquisas están dirigidas a determinar la presunta participación de esta pareja en una red dedicada al tráfico de materiales estratégicos.
0: De acuerdo con las investigaciones, García La Concha y Piña Piña formarían parte de una organización dedicada a sustraer equipos e insumos.
1: Los materiales aparentemente eran extraídos de la refinería Samuay y Cardón.
0: Posteriormente, según las pesquisas, los recursos eran comercializados como chatarra.
1: La investigación involucra materiales pertenecientes a Petróleos de Venezuela, PDVSA, y al Centro de Refinación Paraguaná.
0: Las autoridades atribuyen a los detenidos los presuntos delitos de tráfico de material estratégico.
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0: 728.
1: 728.
0: Más de 237,000 bachilleres fueron asignados a diferentes carreras universitarias a través del Sistema Nacional de Ingresos, plataforma digital de la Oficina de Planificación del Sector Universitario, OPSU.
1: Las carreras más demandantes fueron Administración, Contaduría, Medicina, Informática, Fisioterapia, Veterinaria, Turismo, Ingeniería en Sistemas, Electricidad y Mecánica.
0: Por ninguna parte veo algo de petróleo, de inteligencia artificial.
1: Muy
0: no
1: poco.
0: Veo nada de tecnología. Las carreras tradicionales. Fueron asignados entonces 237,754 certificados para estudiar en opciones que no son las universidades públicas. Misión Sucre, instituciones privadas, Universidad de la Seguridad, 71,557. Quedaron por asignar 139,199 estudiantes, expresó la ministra de Educación Universitaria, Ana María San Juan.
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0: 729.
1: 729.
0: Este jueves 10 de septiembre, la ciudad de Barquisimeto presenció el colapso de una de los paneles que conforman el Monumento al Sol Naciente, un invaluable ícono de la región.
1: La obra de arte cinético, diseñada por el célebre artista plástico Carlos Cruz Diez y compuesta por 32 paneles que simulan un inmenso reloj solar, sufrió la caída de uno de sus elementos tras años de soportar graves problemas de corrosión, y ausencia de programas de conservación continuos.
0: Este incidente ocurrió en la zona este de Barquisimeto, detrás del centro comercial Las Trinitarias, dejó al descubierto el crítico nivel de desgaste físico de la escultura.
1: Dicha pieza no solo es un homenaje visual a los reconocidos crepúsculos de la entidad, sino que representa un símbolo de dinamismo local y la identidad cultural de sus ciudadanos.
0: La situación actual de la obra refleja un estancamiento en los planes de rescate patrimonial. Hace dos años, el alcalde de turno encabezó una serie de reuniones orientadas a planificar la restauración del monumento. Sin embargo, estas iniciativas no pasaron de las mesas de diálogo, proyectos, carpetas, papeles y nunca se ejecutó.
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0: 7:30.
1: 7:30.
0: Se requiere compactar y asfaltar zanja en calle Guzmán Blanco, sector Torrellas, para que no sigan cayendo vehículos en su profundidad.
1: Están obstruidas de tierra, rejillas de una tanquilla en calle Sucre con Contreras. El agua, en lugar de drenar por el alcantarillado, se queda emposada en el asfalto.
0: Habitantes de Retocoyo reportan que no tienen agua.
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0: 7:31. 7:31.
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0: 7:31.
1: 7:31.
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0: Atención, muchísima atención. Se han encontrado en inmediaciones de Seco Torres una tarjeta Banca Amiga Kicks. Una tarjeta Banca Amiga Kicks. La persona que la ha extraviado puede llamar al 0426-352-5554. 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
1: 7:44.
0: Para hoy viernes, el Banco Central de Venezuela ha cotizado el dólar Alexander
1: a 832,48 bolívares.
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1: 7:44.
0: A esta hora, vía satélite, establecemos contacto con Reyri Zambrano, presidente del Instituto Nacional de Meteorología e Hidrología, INAMED, que nos va a detallar cómo se comportará hoy viernes el clima en Venezuela. y estamos observando que en Carora está ya el sol haciendo su primera aparición con sus rayos para calentar nuestras pieles, Alexander, en el día de hoy.
1: Sí, soleado con una leve brisa.
0: Ajá. Reidy, buenos días para el país.
9: Buenos días para nuestra hermosa Venezuela. Hoy viernes 11 de septiembre de 2026. Mi mapa de Venezuela tiene nuestra Guayana Esequiba. Durante la madrugada y la mañana se prevé cielo con nubosidad parcial a zonas poco nubladas en gran parte del país. Sin embargo, se estima nubosidad asociada a lloviznas dispersas en áreas de nuestra Guayana Esequiba, Delta Macuro, norte de Monagas, sur de Sucre, partes de Bolívar, Amazonas, llanos occidentales, Andes y Zulia. Durante las horas de la tarde y la noche se espera un aumento progresivo de la nubosidad, manteniendo precipitaciones de variable intensidad en nuestra Guayana Esequiba, Sucre, Monagas, Anzoátegui y Bolívar, Amazonas, Miranda, Distrito Capital, La Guaira, Carabobo, Yaracuy, llanos occidentales, Andes, este de Falcón y Zulia. El resto del país predominará nubosidad parcial con algunos intervalos despejados. Acumulados pluviométricos entre 2 y 60 milímetros. En cuanto a las temperaturas, una mínima de 7 grados Celsius, montañas de Mérida, máxima cercana a los 39 grados Celsius en nuestra Guayana Esequiba, Falcón y Zulia. Fase lunar un día después de luna nueva, ubicación de las ondas tropicales número 47, desplazándose sobre Centroamérica número 48, desplazándose sobre Colombia número 49, sobre el océano Atlántico tropical. Se estima su llegada a nuestra Guayana Esequiba entre el día lunes 14 y martes 15. El tiempo no espera, nosotros tampoco, el NAMEC, tu aliado contra la emergencia.
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1: 7:46.
0: Bueno, dice Reidy Zambrano Alexander que entre lunes y martes estará llegando a Venezuela la onda tropical 49, que como tú dices, no necesariamente
1: ocasiona lluvias.
0: Así es. Durante un encuentro sostenido con profesionales del derecho en el Estado Mérida, la representante de la Asamblea Nacional de 2015, Dinora Figuera, ofreció un balance sobre las gestiones asumidas por el equipo opositor tras su juramentación del pasado 1 de agosto. En la jornada, la dirigente abordó el panorama político actual y las solicitudes de la ciudadanía en materia de elecciones.
1: Al ser consultada sobre las voces ciudadanas que demandan la pronta realización de procesos electorales, Figuera reconoció la vigencia de dicho reclamo, aunque enfatizó la necesidad de manejar plazos prudenciales para concretar las condiciones requeridas.
0: Vamos a escuchar lo que dijo Dinora Figuera.
10: Un sector de la población que nos dice: elecciones ya, elecciones

0: no habrá caravana, ni habrá bulla. La Virgen se va en silencio a la Basílica Catedral, llegando a las 3 de la tarde, y a las 5 saldremos en una procesión desde la Catedral hasta el campo de coronación. Allí les invitan a llevar al Santo Rosario. Así lo dijo el coordinador general del año jubilar coromotano, José Cardoso.
1: Es de resaltar que la celebración central pautada para horas de la noche de hoy viernes se realizará en el renovado campo de la coronación, hora que ahora cuenta con el denominado manto mariano para brindar mayor comodidad a los feligreses y honrar a la patrona de Venezuela.
0: Cabe destacar que ya se comienzan a observar actividades en la iglesia Coromoto, en la calle Guzmán Blanco, barrio Torrellas de Carora.
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0: 750. Un accidente de tránsito se registró en la avenida Manapire, cerca del bar El Futuro, en Valle de la Pascua, municipio Leonardo Infante, estado Guárico.
1: El siniestro ocurrió a eso de las 4:50 de la mañana, momento en que una camioneta Daihatsu Terios impactó contra un camión de carga Chevrolet. Estaba estacionado en la vía pública.
0: El hecho de tránsito arrojó como saldo el fallecimiento inmediato de Pablo Silva, de 20 años de edad, quien fungía, y según fuentes de la zona, era entrenador de la disciplina deportiva Beach Tennis.
1: Silva, además, tenía poco tiempo de haberse mudado a Valle de la Pascua, procedente de la población del Tigre, Anzoátegui.
0: En el hecho resultaron heridos Carlos Ordoña, de 23 años, y Rachel Martínez, de 19 años.
1: Ambos sufrieron traumatismo generalizados, recibieron atención médica preliminar en la escena por parte de funcionarios de Protección Civil y los trasladaron al hospital Dr. Rafael El Zamora.
0: El exceso de velocidad y la imprudencia del conductor de la Terios habrían provocado el suceso al no respetar los semáforos cercanos en el de reducir la marcha cuando se disponía a adelantar a otro vehículo, siendo sorprendido por la unidad pesada.
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0: 751. La actividad petrolera alrededor del lago de Maracaibo ha comenzado a activarse de manera evidente, confirma el presidente del capítulo Zulia de la Cámara Petrolera de Venezuela, Roy Biagioni, quien asegura que cuentan con empresas con una vida promedio de más de 30 años.
1: El incremento de la actividad laboral de las empresas que están en el sector está empezando el movimiento en el lago. Hay mucho movimiento de equipos a nivel terrestre. Indiscutiblemente se ve, pero no tenemos un índice todavía, aseguró.
0: Indicó que la producción actual en el lago de Maracaibo debe estar por el orden de los 350 mil a 360 mil barriles diarios.
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0: 752. Funcionarios adscritos a la División de Investigación Penal del Cuerpo de Policía Bolivariana en el estado Trujillo arrestaron a dos ciudadanos por presunto delito de abuso sexual en contra de sus tres hijas menores de edad.
1: El procedimiento se ejecutó en el sector La Viravira del municipio Boconó, en cumplimiento de una orden de aprehensión ordenada por el Ministerio Público tras el desarrollo de investigaciones preliminares.
0: Según los reportes del organismo policial, el hombre aprovechaba su condición de padre para coaccionar a las menores y someterlas a actos sexuales bajo constante amenaza de maltratos físicos y verbales.
1: Asimismo, las investigaciones determinaron que la madre de las víctimas tenía pleno conocimiento de las agresiones y mantenía una actitud permisiva ante los hechos.
0: Los detenidos quedaron a la orden de la representación fiscal correspondiente para la formulación de cargos y el inicio del proceso judicial.
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0: 753. Esclarecen caso de pareja hallada sin vida en Hotel París, al oeste de Barquisimeto.
1: El caso de la pareja que fue allá sin vida en un hotel de Barquisimeto suma nuevos detalles.
0: El Cuerpo de Investigaciones Científicas, Penales y Criminalísticas maneja la hipótesis de un femicidio o suicidio.
1: Las víctimas quedaron identificadas como José Gregorio Cordero, de 27 años, y Natacha Minerva Ortiz, de 23, cuyos cuerpos fueron encontrados el 8 de septiembre en la habitación 63 del Hotel El París.
0: De acuerdo con los avances del 6CPC, la pareja había sido dado por determinada la relación sentimental previamente. Habían cortado ese amor.
1: No, sin embargo, ambos habrían ingresado juntos al hotel con el objetivo de conversar sobre su vínculo. Conversación que habría escalado a una discusión.
0: Ambos cuerpos presentaban heridas de arma de fuego, pero familiares de Ortiz Díaz sostienen que la joven fue estrangulada antes de

0: recibir el disparo, lo que refuerza entre los investigadores la hipótesis de un femicidio seguido de suicidio.
1: Tras una llamada de alerta, el personal del hotel, funcionarios de la Policía Nacional hallaron los cuerpos sobre la cama de la habitación.
0: La escena quedó luego a disposición del 6CPC, cuyos funcionarios realizaron el levantamiento de los cadáveres y la recolección de evidencias.
1: Como parte del procedimiento, también fueron entrevistados trabajadores del hotel que se encontraban de guardia al momento del hecho.
0: Los cuerpos fueron trasladados al Servicio Nacional de Medicina y Ciencias Forenses en AMEF, donde se practican las autopsias de ley.
1: Según relató su familia, Natacha Ortiz trabajaba en un local de comida asiática, era manicurista, hacía tortas frías y organizaba rifas para tratamientos de quimioterapia de su madre.
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1: 7:55.
0: 7:55. Se requiere compactar y asfaltar zanja en calle Guzmán Blanco, sector Torrellas, para que no sigan cayendo vehículos en su profundidad.
1: Están obstruidas de tierra rejillas de una tanquilla en calle Sucre con Contreras. El agua, en lugar de drenar por el alcantarillado, se queda emposada en el asfalto.
0: Habitantes de la vereda 9, sector 2, casas de anime de Calicanto, llevan un mes con las cloacas colapsadas.
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0: 7:56.
1: 7:56.
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0: 7:56.
1: 7:56.

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3: Atención, atención, atención. 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
6: 8-9.
3: 8-9.
6: Un hombre de 49 años intentó quitarse la vida por segunda vez en el lapso de una semana al lanzarse desde el primer piso del hospital Dr. Rafael Calle Sierra, ubicado en la parroquia Punta Cardón, municipio Carirubana, estado Falcón.
3: Se trata de Fernando Elías Ortuñez Bolívar, de oficio obrero y residente del bloque 10 en la urbanización Antigua Aeropuerto de Punto Fijo.
6: El hecho ocurrió a eso de las 8:30 de la noche del miércoles 9 de septiembre.
3: Funcionarios del Cuerpo de Policía Nacional Bolivariana de Falcón, adscritos a la Gran Misión Cuadrantes de Paz y bajo la supervisión del comisario Arinson Soteldo, acudieron al recinto médico al enterarse de la novedad.
6: Según las declaraciones brindadas por la hermana de la víctima, Ortúñez Bolívar padece depresión severa.
3: El ciudadano se encuentra recluido en el centro asistencial desde el pasado viernes 4 de septiembre luego de un primer intento de autólisis. Mediante la ingesta de una sustancia química identificada como hidróxido de potasio o diablo rojo.
6: Tras la caída desde la estructura del centro asistencial, los médicos de guardia le diagnosticaron al paciente un traumatismo facial, quedando nuevamente bajo estricta observación y atención médica.
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6: 8-11.
3: Desde el Centro de Nutrición Dr. Pastor Oropesa del Estado Táchira, indican cuáles son las repercusiones inmediatas y a mediano y largo plazo en niños con sobrepeso y obesidad infantil en la región.
6: Blanca Sanguino, directora de este centro en la entidad tachirense, insiste en que no es recomendable el aumento de peso en menores de edad.
3: No, para nada. El aumento de peso en los niños no es recomendable. Cada edad tiene su rango de peso. Un niño de 5 años debe pesar más o menos 18 kilos. Así, y si es desnutrido, que esté por los 16 kilos. Si está por encima de 20, 22 kilos, está en obesidad. Son niños que le acostumbramos a comer muchos carbohidratos y chucherías, apuntó.
6: Sanguinio agregó que el sobrepeso en los niños puede ocasionar en jóvenes de 20 años de edad anomalías como hipertensión arterial, diabetes y cardiopatías.
3: Así que cuidado, porque el cuerpo depende de cómo muevas tu boca.
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3: 812.
6: 812.
3: La presidenta de la Federación Venezolana de Psicólogos, Clara Astorga, afirmó que el acompañamiento y la comunicación efectiva son necesarios para brindar ayuda a las personas que atraviesan cuadros depresivos que lo puedan llevar posteriormente al suicidio.
6: Definitivamente hay que hablarlo, pero el tema es cómo hacerlo, porque si una persona piensa que la mejor salida en un momento determinado es el fin de la vida, es porque la vida se le está haciendo muy insoportable. Tenemos entonces que escucharlos y las personas tienen que hablar. Por eso es que tenemos que hablar del suicidio, comentó.
3: Astorga señaló que en medio de la comunicación efectiva, las personas sienten una liberación interna tras compartir sus inquietudes y escuchar el buen consejo de un amigo.
6: Nosotros no podemos obligar o presionar a alguien que hable si no quiere hablar, pero si quiere hacerlo, hay que escuchar. Si nosotros vemos que alguien está aislado y vemos que hay muestra evidente de extremo malestar, solo con la compañía que se le da a la persona ya es una ayuda, dijo.
3: La especialista explicó que las expresiones de desesperanza, el interés repentino por la muerte, el aislamiento social, las conductas autodestructivas o alteraciones emocionales son signos de alarma para identificar a una persona que atraviesa por este estado.
6: De acuerdo a la Organización Mundial de la Salud, el Día Mundial para la Prevención del Suicidio no es para infundir miedos ni dramatismos, sino un recordatorio de que este flagelo puede prevenirse.
3: Según la Organización Mundial de la Salud, más de 720 mil personas mueren por suicidio cada año en todo el planeta. Eso equivale aproximadamente a una muerte cada 43 segundos.
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3: 8 y 14.
6: 8-14.
3: El juez federal Alvin Eichstein ordenó sellar de forma totalmente definitiva el expediente médico de Cilia Flores, vinculado directamente con su caso en Nueva York.
6: Esta importante medida judicial responde directamente a una solicitud complementaria presentada por su defensa pidiendo el urgente traslado domiciliario por problemas cardíacos.
3: Durante este pasado día miércoles, los experimentos abogados defensores solicitaron dicha medida especial, alegando graves afecciones clínicas que Cilia Flores padece en el centro penitenciario.
6: Todos los detalles específicos sobre las complejas patologías presentadas dentro del expediente médico no serán públicos jamás en juicio.
3: En su reciente resolución escrita, el magistrado fundamentó esta seria decisión amparándose firmemente en la sólida jurisprudencia del circuito sobre privacidad de datos personales.
6: Los tribunales autorizan regularmente estas peticiones al considerar firmemente que las partes poseen un gran interés legítimo en proteger su información confidencial.
3: La revisión sobre el expediente médico de Cilia Flores confirma plenamente que la solicitud inicial contenía documentos personales sin tachaduras previas a legales.
6: Sin embargo, la propia defensa solicita este benévolo régimen especial hasta el inicio oficial del juicio principal programado para el 1 de junio de 2027.
3: Los representantes legales informaron que la propia procesada asumirá todos los costos completos del traslado y ofrecerán voluntariamente su pasaporte oficial nacional vigente.
6: Asimismo, esta alternativa busca descartar activamente cualquier posible riesgo potencial de fuga mientras avanzan las diligencias procesales jurídicas correspondientes en el tribunal estadounidense.
3: En paralelo, los respectivos equipos legales de ambos procesados mantienen hoy plenamente activa la principal petición orientada a desestimar totalmente el complejo caso judicial.
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3: 816. Un conflicto de convivencia vecinal escaló a niveles de violencia física en el sector Sabarigua de la parroquia Dícora del municipio Falcón, estado Falcón.
6: Las agresiones se desencadenaron cuando un chivo irrumpió en la propiedad de una vecina del sector. La mujer, al percatarse del animal, procedió a ahuyentarlo lanzándole piedras para sacarlo de su vivienda.
3: La reacción de su propietario no se hizo esperar, ya que, enfurecido por la acción, el hombre la emprendió a golpes contra la víctima utilizando un trozo de manguera.
6: Atendiendo de inmediato la denuncia formulada por la agraviada, efectivo de Polifalcón, región Paraguaná, desplegaron la comisión.
3: En la intervención de campo, los funcionarios acudieron al inmueble del señalado, logrando su ubicación e inspección corporal.
6: Durante el procedimiento se procedió a la incautación de la evidencia incriminatoria, la manguera, y a su posterior detención, quedando identificado como José Javier Gotopo, de 38 años.
3: Las actuaciones policiales quedaron a la orden y disposición de la Fiscalía 16ª del Ministerio Público por la presunta comisión del delito de lesiones personales establecido en la ley orgánica sobre el derecho de las mujeres a una vida libre de violencia.
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3: 817. La presidenta encargada de Venezuela, Delcy Rodríguez, arribó la noche de este jueves al aeropuerto internacional Joan Adolf Pengel en Surinam para iniciar una visita oficial.
6: La mandataria fue recibida por el ministro de Asuntos Exteriores, Comercio Internacional y Cooperación Surinamés, Melvin Bouba, en representación de la presidencia de ese país, Jennifer Gerlin Simmons.
3: Según informó la Cancillería Surinamesa, el eje central de la visita será la cooperación energética entre ambas naciones. En momentos en que Surinam ha ganado relevancia internacional por el reciente hallazgo de yacimientos petroleros y gasíferos en su territorio.
6: El canciller Bouba adelantó que se abordará la cooperación en el ámbito del petróleo, el gas y los hidrocarburos, y califica el encuentro como un paso importante entre Surinam como país petrolero emergente en la región y Venezuela como un país más avanzado.
3: La agenda de trabajo prevista para este viernes contempla encuentros de alto nivel orientados a concretar nuevas alianzas económicas, entre ellas la instalación de una comisión mixta de alto nivel y la continuidad de acuerdos comerciales existentes, como la revisión de la oferta agroexportadora venezolana para abastecer al sector avícola surinamés y el desarrollo técnico compartido.
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3: 819. Venezuela logró su pase a las semifinales del Mundial de Comidas organizadas por el popular streamer español Ibai Llanos, tras superar a Colombia en una reñida votación que movilizó masivamente a los usuarios en redes sociales.
6: El evento virtual acumuló un total de 12.7 millones de votos en distintas etapas, cifra que el propio Ibai calificó como una locura debido al alto nivel de participación registrado en plataformas digitales.
3: El pabellón criollo venezolano superó la propuesta colombiana al alcanzar 2.639.000 votos desglosados en 1.68 millones en TikTok, 923.000 en Instagram y 36.000 en YouTube, superando los 1.097.000 votos obtenidos por su contraparte.
6: La semifinal se podrá frente a la gastronomía de Venezuela y Ecuador en un duelo directo donde el tradicional pabellón criollo buscará el pase a la gran final enfrentando el emblemático encebollado ecuatoriano.
3: Por el otro lado del cuadro, Perú y Argentina disputarán el segundo cupo para definir el plato ganador de la competencia digital.
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3: 820. El presidente de Estados Unidos, Donald Trump, afirmó que el acuerdo petrolero con Venezuela garantizará a su país 500 años de reservas petroleras al incorporar 65.000 millones de barriles.
6: Es el acuerdo petrolero más grande y probablemente es el acuerdo más grande en la historia de nuestro país. 65.000 millones de barriles son nuestros. Y sabes que dicen que dura toda la vida, 500 años, aseguró Trump durante su intervención.
3: El mandatario comparó las características del crudo venezolano con las dificultades que, según dijo, enfrentan las grandes compañías petroleras para localizar nuevos yacimientos en otras partes del mundo.
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3: 821.
6: 821.
3: Pero hoy se conmemoran 25 años del derribo de las Torres Gemelas. Y por cierto, un espectáculo de drones ilumina el cielo con la silueta de estas torres que, con dos aviones impactados, se cayeron como cartas de naipes.
6: Bueno, se han utilizado un total de 2.977 luces, una por cada persona fallecida en estos atentados terroristas del 11 de septiembre.
3: Además, las autoridades de Nueva York ha reforzado las medidas de seguridad de cara al inicio de Año Nuevo Judío.
6: Este evento se da por el 25º aniversario del 11 de septiembre y dibujó las Torres Gemelas en el cielo de Manhattan. La imagen fue impactante. La tecnología recreó las Torres Gemelas como tributo a las víctimas de los atentados.
3: Bueno, son 25 años de aquella que inicialmente sería una amenaza, pero se concretó por parte del mundo árabe. 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
6: 823.
3: Productores de arroz de Guárico y Portuguesa exigen al gobierno cesar la importación. Jorge González amplía detalles con apoyo de Unión Radio.
7: Los trabajadores del campo aseguran que el Estado venezolano importó más de 300.000 toneladas de arroz. Edgar Miranda, productor de arroz en Portuguesa.
8: Tristemente, el gobierno, en contradicción de lo establecido en el artículo 305 constitucional de la protección de la producción agroalimentaria, en detrimento de estos productores, se dedicó a importar 355.000 toneladas de arroz padi de otros países.
7: Rafael Urdaneta, productor de arroz en Guárico.
9: No se pueden hacer importaciones desmedidas. Necesitamos que esas importaciones sean coordinadas, sean calculadas y que en esas mesas técnicas de aprobación de importaciones estén metidos los industriales y los productores.
7: Igualmente solicitan subsidio y mejorar los precios de este rubro. Yudirma Vázquez, productora de arroz en Guárico.
10: Los productores que desde el ciclo norte-verano 25-26 no hemos todavía terminado de cobrar y que aún así con lo que cosechamos no terminamos de pagar y estamos endeudados. Es por eso que hemos clamado, hemos pedido y volvemos a seguir pidiendo un subsidio.
7: Más de 2.000 productores agropecuarios entre ambos estados están afectados ante esta situación y no descartan protestar en la ciudad de Caracas. En Guárico, Jorge González, Unión Radio.
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6: 824.
3: El Alexander Donald Trump está prometiendo que va a pagar $5.000 a las personas si gana su partido en noviembre.
6: Bueno, sí, el presidente estadounidense Donald Trump ha prometido entregar a $5.000 por cada adulto de ese país si su partido mantiene el control del Congreso tras las elecciones del término medio el próximo 3 de noviembre.
3: Declaraciones a sus seguidores durante la Convención Nacional del Partido Republicano en Dallas, Texas. El mandatario aseguró que si los republicanos ganan, entregará un dividendo a todos los ciudadanos, sin entrar en detalles de en qué consistirá el programa o cómo será hecha esta transferencia.
6: Estados Unidos está haciendo una fortuna a través de aranceles, aseguró Trump, y dijo: si los republicanos ganan, ustedes ganan con nosotros y van a tener sus $5,000.
3: Los republicanos enfrentan unas apretadas elecciones legislativas en noviembre, en las que históricamente el partido en poder pierde escaños en la Cámara de Representantes.
6: Las últimas encuestas proyectan una victoria demócrata para el control de la Cámara Baja y una probabilidad 50-50 en la mayoría del Senado, según indicó el agregador de resultados de encuesta Decisión Dex.
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6: 8:25.
3: Las 8:25.
6: La popularidad del presidente Donald Trump tocó nuevos mínimos en las encuestas más recientes. Varias firmas han coincidido en una aprobación de 33% a menos de 2 meses de las elecciones de medio término.
3: La encuesta semanal de Reuters IPOS, realizada entre el 28 y el 31 de agosto entre 1.667 adultos, ubicó la aprobación de Trump en 33%, una caída de 14 puntos frente al inicio de su segundo mandato, cuando se situaba en 47%, y de 4 puntos respecto al mes anterior.
6: El rechazo a su gestión ha llegado a 65%, 24 puntos por encima del arranque en su mandato.
3: En la misma línea, una encuesta de Financial Times también sitúa el respaldo a Trump en 33%, su nivel más bajo desde que esa firma comenzó a medirlo en mayo, con una caída de 13 puntos frente al más previo.
6: El sondeo realizado entre el 28 de agosto y el 1 de septiembre, entre 1.914 votantes registrados con un margen de error de 2.6 puntos, mostró además un deterioro entre su propia base.
3: El respaldo entre votantes republicanos bajó más de 2 puntos, hasta 72%, otro mínimo histórico.
6: Una tercera medición de AP North, con 1.165 adultos consultados, también registró una aprobación de 33% frente a un 66% de desaprobación.
3: Pero cuando encuestaron a los estadounidenses de cómo está la economía en ese país, las encuestas coinciden en señalar el malestar económico como el factor que más golpea al mandatario.
6: Cerca de 2/3 de los votantes registrados consideran que la economía va en la dirección equivocada y un 57% afirma sentirse en peor situación financiera bajo la presidenta de Donald Trump.
3: El sondeo de Reuters reforzó ese panorama. El costo de vida se mantiene como la principal preocupación de cara a los comicios de medio término en noviembre, mencionada por un 47% de los encuestados, mientras la gestión económica de Trump recibe apenas 22% de aprobación frente a un 71% de rechazo.
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3: 8:28.
6: 8:28.
3: Se requiere compactar y asfaltar zanja en calle Guzmán Blanco, sector Torrellas, para que no sigan cayendo vehículos en su profundidad.
6: Están obstruidas de tierra rejillas de una tanquilla en calle Sucre con Contreras. El agua, en lugar de drenar por el alcantarillado, se queda emposada en el asfalto.
3: Con las cuacas colapsadas se encuentran habitantes de la vereda 9, sector 2, Casas de Anime de Calicanto.
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3: Ahora 8:29.
6: 8:29.
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3: Pero ya Corpoelec me acaban de informar que tiene el reporte de un transformador que explotó frente a la escuela Priscilo Vélez del sector La Greda. Para las personas que están enviando el mensaje de que se encuentran sin electricidad desde las 10 de la noche, toda esta parte de La Greda, ya Corpoelec ha hecho contacto con la FM Sensación para indicar que tienen el reporte en sus manos. Espera entonces la pronta solución a este problema. 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
6: 8:39.
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3: Paramos de Margarita confirmó su primera avanzada de 8 importados a de cara a la temporada 2026-2027, conformada por 6 lanzadores, un jardinero y un infielder, destacando el esperado regreso del jardinero japonés Tomo Otosaka.
6: Entre los serpentineros que conforman el grupo de foráneos insulares está el retorno del dominicano Ángel Rondón por tercer año consecutivo.
3: La segunda incursión del panameño Jorge García y el regreso del cubano Daniel Núñez, refuerzo bravo durante el pasado round robin, que ahora estará desde el primer día defendiendo el uniforme margariteño.
6: Asimismo, arribarán en este primer grupo el también serpentinero cubano Alejandro Hernández, colombiano Luis Escobar y el estadounidense Solomon Bates.
3: El infielder antillano Diosbel Arias completa esta avanzada de importados de Bravos de Margarita.
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3: Las 8:40.
6: 8:40.
3: El extremo venezolano Gleyker Mendoza tuvo un debut destacado en la Liga de Campeones de la UEFA. El actual jugador del Shakhtar Donetsk fue una pieza fundamental para que su equipo consiguiera un valioso empate 1-1 frente al PSV Eindhoven en el césped del Philly Stadium, siendo el autor del único tanto del conjunto ucraniano.
6: Con esta anotación, el futbolista zuliano inscribe su nombre en los registros del deporte nacional al convertirse en el cuarto venezolano en marcar un gol en el torneo de clubes más importante del continente europeo.
3: Son las 8:41 en Sensación Informa. El ex astro del Barcelona, Rafael Márquez, fue presentado como el nuevo entrenador de la selección mexicana con el objetivo de clasificar al equipo para el Mundial de 2030.
6: Márquez, de 47 años, había trabajado como segundo entrenador bajo las órdenes de su predecesor Javier Aguirre desde agosto de 2024 hasta la derrota de México ante Inglaterra en octavo de final del Mundial de este verano.
3: Bueno, suerte, suerte. Son las 8:42. Tenemos una nota luctuosa de manera deportiva y es que Ana María Freudman, la dama de hierro de la hípica venezolana y fundadora de Aras a Tamanaco, falleció. Nació en Suiza junto a su esposo Alfred Freudman. Construyó un referente en la cría de caballos a pura sangre, destacando por su agudeza genética y su presencia en el hipódromo La Rinconada.
6: El Aras Tamanaco ganó el título de Aras del Año en 6 ocasiones y acumuló 287 victorias en carreras selectivas.
3: Entre sus logros destacan 7 triunfos en el Clásico Simón Bolívar y 10 en el Presidente de la República, así como la crianza de leyendas como el Gran Sol y el Stillwater. En honor a su legado, las autoridades hípicas instituyeron el Clásico Ana María Freudman.
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3: Las 8:43.
6: 8:43.
3: Una vez completada la contrarreloj y reajustada la clasificación general, el pelotón de la Vuelta a España 2026 afronta hoy viernes 11 de septiembre la etapa 19.
6: El antepenúltimo asalto a la 81 edición de la ronda se presenta como la antesala de la jornada brutal de mañana sábado con el collado del Alguacil dispuesto a dictar a sentencia.
3: La 19ª etapa de la Vuelta no es un mero trámite. Con salida en Vélez, Málaga, y final en Alto de Peñas Blancas, Estepona, las ya fatigadas piernas de los ciclistas deben completar un recorrido largo de 210,8 kilómetros.
6: La etapa de hoy se presenta con un perfil ondulado con final en alto, lo que se traduce en una primera parte del recorrido prácticamente llano, una segunda parte cuya exigencia aumenta conforme al recorrido se adentra por la serranía de Ronda y una dura ascensión a la línea de llegada.
3: Al final del día se acumulan 4.190 metros de desnivel positivo. Sobre el papel, la silueta del recorrido puede seducir a corredores con capacidad de protagonizar fugas.
6: Bueno, los ciclistas no se toparán con el primer escollo geográfico en la etapa 19 hasta poco antes del ecuador de la etapa, con el puerto Las Abejas de segunda categoría. Después toca superar el puerto del Viento, también de segunda categoría, mientras que para rematar la jornada se presenta la ascensión de Peñas Blancas, este sí de primera categoría.
3: Bueno, una extraordinaria y emocionante actividad ciclística con carácter mundialista.
6: Sí, sí, pues se presentan ciclistas de todo el mundo.
3: Allá en España, suerte para todos los pedalistas. 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
6: 8:45.
3: Faltan 15 para las 9.
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3: Llegamos al fascinante y mágico mundo del espectáculo en Sensación Informa. Los venezolanos Dani Ocean y Raguayana fueron incluidos entre los nominados a los premios Billboard de la música latina 2026. Que reconocerán a los artistas más destacados de la música latina durante una ceremonia que se celebrará el próximo 22 de octubre en la ciudad de Miami, en Estados Unidos.
6: El cantante caraqueño figura entre los candidatos a artista Latin Pop del año, solista, una categoría en la que competirá con Kali Uchis, Capó, Rosalía y Shakira.
3: Por su parte, la banda está nominada a artista latina pop del año, dúo grupo junto a Maná, Matisse, Morat y Rey. Las 8:46. Los artistas colombianos Shakira y Maluma revelaron en sus redes sociales hace pocas horas que su cuarta colaboración musical, el sencillo Agua, será publicado el próximo 17 de septiembre.
6: Salimos con la reina en menos de 2 semanas, dijo Maluma en una historia en su Instagram, en la que aseguró que ha estado trabajando bastante enfocado con Shakira y que cuando salga la canción sus seguidores la van a disfrutar, aunque no dio pistas de qué se tratará el tema.
3: Maluma compartió la portada de la canción con la frase "Nos fuimos mundial", en la que ambos aparecen vestidos de blanco con un fondo de estampado animal. Son las 8:47, el cantante español David Bisbal reveló la lista completa de canciones de Eterno, su nuevo álbum de estudio que rinde homenaje a los grandes clásicos de la música en español y que saldrá a la venta este próximo 2 de octubre.
6: El proyecto reúne 10 emblemáticas composiciones interpretadas originalmente por íconos como Camilo VI,
3: Rocío Dúrcal,
6: Nino Bravo,
3: Rafael,
6: José José,
3: Julio Iglesias,
6: Mercedes Sosa
3: y Joan Manuel Serrada, destacando además a la autoría de legendarios compositores como Armando Manzanero, Manuel Alejandro y Juan Gabriel.
6: Más allá de rendir tributo a estas grandes voces, Bisbal concibió este trabajo como un reconocimiento integral a los músicos, productores y autores que crearon obras perdurables en el tiempo.
3: El lanzamiento del álbum marcará el inicio de la gira internacional Eternos, a la cual arrancará el 6 de octubre en Chile. Son las 8:48 en Sensación. Hasta aquí esta mágica e interesante sesión de farándula en Sensación Informa.
6: 8:48.
3: 8:48.
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3: Grupo de perros acabó con un rebaño de cabras de una señora, la colonia de ellas, en el sector Simón Rodríguez de Carora.
6: Gobernador Reyes califica como provocado incendio forestal que afecta a 4 sectores en Torres.
3: Vereda 9.

0: Cristo de Carora tras celebrarse la canonización de la Virgen.
1: Hombre intenta quitarse la vida por segunda vez en una semana en Falcón.
0: Pacientes de Lara denuncian que tienen más de 6 meses sin recibir tratamiento.
1: Hombre agredió a su vecina a manguerazos por haberle ahuyentado un chivo en Falcón.
0: Detuvieron al dueño de un concesionario en Barquisimeto vinculado a investigación por presunto tráfico de materiales estratégicos de PDVSA.
1: Accidente de tránsito deja un fallecido y 2 heridos en Guárico.
0: Esclarecen caso de pareja hallada sin vida en Hotel París de Barquisimeto.
1: Festividades en honor a Nuestra Señora de Coromoto continúan hoy viernes en Portuguesa.
0: Psicólogos afirman que el acompañamiento familiar es clave para evitar el suicidio.
1: Venezuela avanza a semifinales. El pabellón medirá fuerzas contra el encebollado de Ecuador en el Mundial de Comidas.
0: Vildora Figuera pide tiempo y paciencia ante la exigencia de elecciones inmediatas.
1: Actividad petrolera del lago de Maracaibo comienza a activarse.
0: Lluvia con fuertes vientos azotaron la tarde y noche de este jueves a Maracaibo, estado Zulia.
1: Reportan aumento de obesidad en menores de edad en Táchira.
0: Una niña resulta herida tras ráfagas de viento con lluvias en el Callao, estado Bolívar.
1: Tribunal estadounidense ordena mantener bajo secreto expediente médico de Cilia Flores.
0: Juez ordena a De La Espriella retirar fotos de cadáveres tras operativos militares.
1: Marco Rubio culmina gira por Sudamérica con reunión con Keiko Fujimori.
0: Presidente encargada Delcy Rodríguez llega a Surinam.
1: Presidenta de México Sheinbaum rechaza reclamos de Rubio y defiende la soberanía de su país.
0: Irán reforzará el uso obligatorio del hijab o velo en las universidades y aumentará la vigilancia en las calles para que mujeres cumplan con la vestimenta aprobada por la ley.
1: Precio del diésel en Estados Unidos supera por primera vez los $6 por galón.
0: Donald Trump dice que acuerdo petrolero dará a Estados Unidos 500 años de reservas gracias a Venezuela.
1: Espectáculo de drones ilumina el cielo de Nueva York con la silueta de las Torres Gemelas a 25 años de los atentados.
0: Presidente encargada Delcy Rodríguez se encuentra ya en Surinam.
1: Keiko Fujimori y Marco Rubio confirman el ingreso de Perú al escudo de las Américas.
0: Popularidad de Donald Trump cae a 33% de cara a las elecciones de medio término que serán en noviembre.
1: Donald Trump promete pagar a $5,000 a estadounidenses si gana su partido.
0: En deportes,
1: Bravo de Margarita anunció a sus 8 importados.
0: El venezolano Gleyker de Mendoza debuta con gol en la Champions League.
1: Rafa Márquez asume como seleccionador de México.
0: Fallece Ana María Feuman, la dama de hierro de la hípica venezolana.
1: Se corre hoy viernes la etapa 19 de la Vuelta a España.
0: En arte y espectáculo, Dani Ocean y Raguayana incluidos entre los premios a los Billboard.
1: Shakira y Maluma estrenarán la canción Agua.
0: David Bisbal revela las canciones de Eterno.
1: Semana de la Moda de Nueva York reúne 70 desfiles.
0: Hasta aquí las informaciones.
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0: La invitación para el lunes 14 de septiembre, día que comienzan las clases en el Venezuela, para que volvamos a estar junto a ustedes reportándoles noticias actualizadas por Sensación Informa.

0: tengan excelente viernes y maravilloso fin de semana.
1: Feliz viernes.
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0: Son las 8:56.
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0: 27 mañana de este viernes 11 de septiembre 2026. Aquí estamos para presentarte la mañana de éxitos. Bien buena, por cierto, hoy. Buen provecho en este desayuno. Y felicidades a todos los que están de cumpleaños. Elvin Alexander Lamed en el control técnico y musicalización. Que les habla Richard Alexander Lamed. Vamos a pasarla bien, tenemos muchas canciones, muchos éxitos y mucha alegría y buena vibra para hoy. Comenzamos con la orquesta Guayacán. ¡Ay, amor!

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0: 9:24.
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1: La hora 9:27.
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2: Buenos días, Carola Torres Lara, Venezuela Planeta. Desde la división informativa de la FM Sensación te reporta Richard Alexander Lameda, 14600, Colegio Nacional de Periodistas, Seccional Lara. Los titulares más importantes de las informaciones acontecidas hasta este momento en nuestro planeta. Edición y montaje, Elvin Alexander Lameda.
3: Más de un mes con las placas colapsadas llevan habitantes de la vereda 9, sector 2, urbanización Calicanto. El ataque de un grupo de perros dejó sin cabras a una mujer en el barrio Simón Rodríguez de Carora. Desde Río Tocuyo manifiestan que se encuentran sin agua. No van a ser eliminadas las alcabalas en las carreteras, asegura el gobernador Luis Reyes Reyes. Panel metálico del Monumento al Sol, la asiento de Barquisimeto se desprendió de su base. Barquisimeto se prepara para la festividad central de la Virgen de Coromoto hoy viernes. Pacientes de Lara denuncian que tienen más de 6 meses sin recibir tratamiento. Detuvieron al dueño de un concesionario en Lara, vinculado a investigación por presunto tráfico de materiales estratégicos de la industria petrolera. Más de 230.000 bachilleres estarán en la universidad mediante el Sistema Nacional de Ingreso 2026. Obispos venezolanos se reunieron con el Papa León XIV en el Vaticano. Dinora Figuera pide tiempo y paciencia ante la exigencia de elecciones inmediatas. Tribunal Supremo de Justicia reafirma que abogados no pueden tomar fotos ni grabar dentro del Palacio de Justicia. Actividad petrolera del lago de Maracaibo comienza a activarse. Reportan aumento de obesidad en menores de edad en el estado Táchira. Tribunal estadounidense ordena mantener bajo secreto el expediente médico de Cilia Flores. Chevron duplicará plataformas a petroleras en Venezuela como parte de su plan para aumentar la producción de crudo. Presidenta encargada Delcy Rodríguez llega a Surinam. Donald Trump dice que acuerdo petrolero dará a Estados Unidos 500 años de reservas. Fuertes vientos en el Callao, Ciudad Bolívar, dejan a una niña herida. Lluvias con fuertes vientos se produjeron en Maracaibo este jueves. 19 aerolíneas operan en los terminales temporales de Maiquetía. Alias La Tapa del Frasco, tras su detención, enfrentará la justicia por 3 delitos. Tribunal confirma devolución de 7 bienes a Alex Saab, incluida una mansión en Colombia. Reactivan la ruta aérea Falcón Aruba tras 7 años suspendida. Tembló en la frontera colombo-venezolana. Rehabilitada pista principal de Maiquetía tras sismo. Instituto Nacional de Transporte Terrestre prohíbe circulación de cuatrimotos en vías públicas de Venezuela. Exigen descentralización y capital privado para rescatar servicio eléctrico nacional. Juez ordena de la Estrella retirar fotos de cadáveres tras operativos militares. Marco Rubio culmina gira por Sudamérica con reunión con Keiko Fujimori en Perú. Chimbaum rechaza reclamos de Marco Rubio y defiende la soberanía mexicana. Irán reforzará el uso obligatorio del hijab o velo en las universidades y aumentará la vigilancia en las calles para que mujeres cumplan con la vestimenta aprobada por la ley. Precio del diésel en Estados Unidos supera por primera vez los $6 por galón. Un espectáculo de drones ilumina el cielo de Nueva York con la silueta de las Torres Gemelas al conmemorarse hoy viernes 25 años de su derribo. En deportes, Barbosa de Margarita anunció a sus 8 importados. El venezolano Gleyker Mendoza debuta con gol en la Champions League. Rafa Márquez asume como seleccionador de México. Fallece Ana María Fregman, la dama de hierro de la hípica venezolana. Bravos ratifica su staff al mando de Henry Blanco. José Altuve entró en el club de los 2.500 hits en la MLB. En arte y espectáculo, Dani Ocean y Raguayana incluidos entre los premios a Billboard. Shakira y Maluma estrenarán el tema Agua. David Bisbal revela las canciones de Eterno. Semana de la Moda de Nueva York reúne 70 desfiles. En efemérides. En 1891 se funda la Universidad del Zulia. En 1913 nace Jacinto Colbert, médico venezolano quien desarrolló la vacuna contra la lepra. En 1928 nace Adam West, protagonista de Batman. En 1936 se crea el Consejo Nacional Electoral y se promulga la Ley de Elecciones y Censo Electoral. En 1952 el Papa Pío XII autorizó la coronación de la Virgen de Coromoto. En 1978 muere José Antonio Calcaño, fundador de la Orquesta Sinfónica de Venezuela. Venezuela. En 1939 nace Charles Geske, creador del formato PDF. En 1976 muere Isohiro Isamachi, fundador de Bridgestone, mayor fabricante de neumáticos en el mundo. En 1977 sale a la venta Atari. En 2001 se produjeron los atentados a terroristas en Estados Unidos, que terminaron derribando las Torres Gemelas. En 1973 se produce un golpe de Estado en Chile, dirigido por Pinochet, donde muere el presidente Salvador Allende. En 2016, el ciclista Nairo Quintana se proclama ganador de la Vuelta a España. Hoy es el día de la festividad de la Virgen de Coromoto, Día Panamericano del Maestro, Día Mundial de la Población. Y en 1992 nace la actriz María Gabriela de Faría. Te dejamos esta frase: sé menos curioso acerca de las personas y más curioso acerca de las ideas. Marie Curie. 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
4: La disciplina de procesos y la competitividad. Detrás de una empresa que se mantiene de pie frente a las dificultades, hay un engranaje humano que no se rinde y que merece trabajar con orden. La solidez de una organización no es fruto del azar. Se mide por su capacidad de ser consistente y esa consistencia se logra únicamente cuando la gestión de calidad se aplica con rigor a cada proceso diario. Diseñar manuales y flujogramas no es acumular papeles. Es facilitarle el camino a tu equipo para mitigar riesgos, erradicar la duplicidad de funciones y maximizar el valor de lo que haces. Cuando el orden interno se vuelve cultura, la empresa adquiere la madurez necesaria para competir en mercados exigentes. Este nivel de control operativo regulariza las funciones y dignifica el esfuerzo de tu gente, transformando las buenas intenciones en una estructura indestructible. El camino a la excelencia se consolida cuando la disciplina de tus procesos se convierte en tu mayor ventaja competitiva.
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0: Guzmán informa. Establecemos contacto con Reidy Zambrano, presidente del Instituto Nacional de Meteorología e Hidrología INAMED, para que nos detalle el comportamiento climático para hoy viernes.
1: Buenos días para nuestra hermosa Venezuela. Hoy viernes 11 de septiembre de 2026. Mi mapa de Venezuela tiene nuestra Guayana Esequiba. Durante la madrugada y la mañana se prevé cielo con nubosidad parcial a zonas poco nubladas en gran parte del país. Sin embargo, se estima nubosidad asociada a lloviznas dispersas en áreas de nuestra Guayana Esequiba, Delta Macuro, norte de Monagas, sur de Sucre, partes de Bolívar, Amazonas, llanos occidentales, Andes y Zulia. Durante las horas de la tarde y la noche se espera un aumento progresivo de la nubosidad, manteniendo precipitaciones de variable intensidad en nuestra Guayana Esequiba, Sucre, Monagas, Anzoátegui y Bolívar, Amazonas, Miranda, Distrito Capital, La Guaira, Carabobo, Yaracuy, llanos occidentales, Andes, este de Falcón y Zulia. El resto del país predominará nubosidad parcial con algunos intervalos despejados. Acumulados pluviométricos entre 2 y 60 milímetros. En cuanto a las temperaturas, una mínima de 7 grados Celsius, montañas de Mérida, máxima cercana a los 39 grados Celsius en nuestra Guayana Esequiba, Falcón y Zulia. Fase lunar un día después de luna nueva. Ubicación de las ondas tropicales número 47, desplazándose sobre Centroamérica número 48, desplazándose sobre Colombia número 49. Sobre el Océano Atlántico Tropical se estima su llegada a nuestra Guayana Esequiba entre el día lunes 14 y martes 15. El tiempo no espera, nosotros tampoco. El NAMED, tu aliado contra la emergencia climática.
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0: 10:28.
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2: Sensación informa. Pacientes de Lana denuncian que tienen más de 6 meses sin recibir tratamientos. Ramón Vélez amplía detalles con apoyo de Unión Radio.
3: Son más de 200 pacientes afectados quienes esperan una pronta actuación por parte del Ministerio de Salud, ya que alegan que requieren hasta $200 para poder adquirir los medicamentos en las farmacias. Mariela Cordero, paciente con enfermedad inflamatoria intestinal en Lara.
4: La situación es a nivel nacional. Los medicamentos de alto costo para controlar esta condición no nos llegan desde el mes de marzo, y por ende estamos haciendo esta solicitud a las autoridades del Ministerio de Salud y Instituto Venezolano de los Seguros Sociales para que se aboquen a hacer entrega o retomen la dotación de estos medicamentos en todos los estados.
3: Para la próxima semana, este grupo de pacientes acudirá a Caracas para visibilizar su situación en diferentes entes adscritos al gobierno nacional, ya que aseguran que temen complicaciones en su salud debido al tiempo que tienen sin recibir los medicamentos por parte del Instituto Venezolano de los Seguros Sociales. En Barquisimeto, Ramón Vélez, Unión Radio.
1: 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Que actúa como un vehículo para comunicar lo que siente el alma. 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
2: La canción Confesiones de Melissa relata la historia de dos amantes que eran muy felices en su relación, hasta que ella decidió confesarle un hecho que le ocurrió en el pasado. Los amantes no deben mentir. No le fue fácil, siempre admitió su secreto, considerando que los amantes no pueden mentir. Pero contar esa verdad destruyó el amor en el otro.
5: A veces con decir la verdad,
2: hoy se pregunta, ¿hubiese sido mejor seguirle mintiendo o decirle la verdad? Confesiones es cantada a dúo por Melissa y Jermaine Jackson, lanzada en 1986. Soy Richard Alexander Lameda.
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0: 10:52.
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2: Buenos días, Carola Torres Lara, Venezuela Planeta. Desde la división informativa de la FM Sensación te reporta Richard Alexander Lamera, 14600, Colegio Nacional de Periodistas, Seccional Lara. Los titulares más importantes de las informaciones acontecidas hasta este momento en nuestro planeta. Edición y montaje, Elvin Alexander Lamera.
3: Más de un mes con las cloacas colapsadas llevan habitantes de la vereda 9, sector 2, urbanización Calicanto. El ataque de un grupo de perros dejó sin cabras a una mujer en el barrio Simón Rodríguez de Carora. Desde Río Tocuyo manifiestan que se encuentran sin agua. No van a ser eliminadas las alcabalas en las carreteras, asegura el gobernador Luis Reyes Reyes. Panel metálico del Monumento al Sol, la asiente de Barquisimeto se desprendió de su base. Barquisimeto se prepara para la festividad central de la Virgen de Coromoto hoy viernes. Pacientes de Lara denuncian que tienen más de 6 meses sin recibir tratamiento. Detuvieron al dueño de un concesionario en Lara, vinculado a investigación por presunto tráfico de materiales estratégicos de la industria petrolera. Más de 230 mil bachilleres estarán en la universidad mediante el Sistema Nacional de Ingreso 2026. Obispos venezolanos se reunieron con el Papa León XIV en el Vaticano. Dinora Figuera pide tiempo y paciencia ante la exigencia de elecciones inmediatas. Tribunal Supremo de Justicia reafirma que abogados no pueden tomar fotos ni grabar dentro del Palacio de Justicia. Actividad petrolera del lago de Maracaibo comienza a activarse. Reportan aumento de obesidad en menores de edad en el estado Táchira. Tribunal estadounidense ordena mantener bajo secreto el expediente médico de Cilia Flores. Chevron duplicará plataformas a petroleras en Venezuela como parte de su plan para aumentar la producción de crudo. Presidenta encargada Delcy Rodríguez llega a Surinam. Donald Trump dice que acuerdo petrolero dará a Estados Unidos 500 años de reservas. Fuertes vientos en el Callao, Ciudad Bolívar, dejan a una niña herida. Lluvias con fuertes vientos se produjeron en Maracaibo este jueves. 19 aerolíneas operan en los terminales temporales de Maiquetía. Alias La Tapa del Frasco, tras su detención, enfrentará la justicia por 3 delitos. Tribunal confirma devolución de 7 bienes a Alex Saab, incluida una mansión en Colombia. Reactivan la ruta aérea Falcón-Aruba tras 7 años suspendida. Tembló en la frontera colombo-venezolana. Rehabilitada pista principal de Maiquetía tras sismos. Instituto Nacional de Transporte Terrestre prohíbe circulación de cuatrimotos en vías públicas de Venezuela. Exigen descentralización y capital privado para rescatar servicio eléctrico nacional. Juez ordena de la Estrella retirar fotos de cadáveres tras operativos militares. Marco Rubio culmina gira por Sudamérica con reunión con Keiko Fujimori en Perú. Chimbao rechaza reclamos de Marco Rubio y defiende la soberanía mexicana. Irán reforzará el uso obligatorio del hijab o velo en las universidades y aumentará la vigilancia en las calles para que mujeres cumplan con la vestimenta aprobada por la ley. Precio del diésel en Estados Unidos supera por primera vez los $6 por galón. Un espectáculo de drones ilumina el cielo de Nueva York con la silueta de las Torres Gemelas al conmemorarse hoy viernes 25 años de su derribo. En deportes, para Voz de Margarita anunció a sus 8 importados. El venezolano Gleyker Mendoza debuta con gol en la Champions League. Rafa Márquez asume como seleccionador de México. Fallece Ana María Fregman, la dama de hierro de la hípica venezolana. Bravos ratifica su staff al mando de Henry Blanco. José Altuve entró en el club de los 2.500 hits en la MLB. En arte y espectáculo, Dani Ocean y Raguayana incluidos entre los premios a Billboard. Shakira y Maluma estrenarán el tema Agua. David Bisbal revela las canciones de Eterno. Semana de la Moda de Nueva York reúne 70 desfiles. En efemérides. En 1891 se funda la Universidad de

0: Zulia. En 1913 nace Jacinto Colbiz, médico venezolano quien desarrolló la vacuna contra la lepra. En 1928 nace Adam West, protagonista de Batman. En 1936 se crea el Consejo Nacional Electoral y se promulga la Ley de Elecciones y Censo Electoral. En 1952 el Papa Pío XII autorizó la coronación de la Virgen de Coromoto. En 1978 muere José Antonio Calcaño, fundador de la Orquesta Sinfónica de Venezuela. En 1939 nace Charles Geske, creador del formato PDF. En 1976 muere Isohiro Isamachi, fundador de Bridgestone, mayor fabricante de neumáticos en el mundo. En 1977 sale a la venta Atari. En 2001 se produjeron los atentados a terroristas en Estados Unidos, que terminaron derribando las Torres Gemelas. En 1973 se produce un golpe de Estado en Chile, dirigido por Pinochet, donde muere el presidente Salvador Allende. En 2016, el ciclista Nairo Quintana se proclama ganador de la Vuelta a España. Hoy es el día de la festividad de la Virgen de Coromoto, Día Panamericano del Maestro, Día Mundial de la Población. Y en 1992 nace la actriz María Gabriela de Faría. Te dejamos esta frase: sé menos curioso acerca de las personas y más curioso acerca de las ideas. Marie Curie. 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

0: septiembre de este año nace en Caracas, Venezuela, Víctor Porfirio Baloa Díaz, hijo de un trabajador, Víctor Baloa, y una ama de casa, Betty Díaz, quienes desde siempre le inculcaron una crianza basada en el amor y el respeto. 1978. Desde la edad de 8 años, el pequeño Víctor mostró un interés por la música, destacándose por tocar instrumentos musicales con mucho talento. A esa corta edad ya tocaba el bajo con notoria destreza y también poco a poco iba dándose cuenta de su talento para las composiciones. A medida que pasaba el tiempo, este amor por la percusión y la timba se hacía más fuerte, y además soñar y crear melodías en base a todo lo que oía ya se había convertido en su pasatiempo favorito.
1: Percusión, como siempre, que conga, timbal, bongó. Los vecinos no aguantaban esa bulla, ese perolero, esa que en ese muchacho. Entonces mi mamá después dijo, bueno, vamos, este muchacho como que le gusta la música. Entré en el conservatorio, estudié con trabajo.
0: 1986. Y entrando en los primeros años de la adolescencia, logró convencer a sus padres para que le apoyen a cursar estudios en el Conservatorio Nacional de Música, para, como él mismo afirma, poder hacer sus propias partituras y no depender de nadie. Sus máximos ídolos musicales eran los duros de la salsa antigua, máximos exponentes de la talla mundial, a quienes tomó como influencia para crear su propio estilo. Grandes ejemplos como Eddie Santiago,

0: Y bueno, toqué con muchas orquestas insignias de este país, ¿no? Las vibraciones, sí, bueno, acompañaba a todos esos artistas internacionales, Willy González, Eddie Santiago, Ray Sepúlveda, Celia Cruz, hasta que bueno, me independicé y vi que hacía unas canciones y vamos a decir que usted que estas canciones las grabé. Y bueno, y gracias al apoyo de la gente, estamos aquí todavía dándole música.
1: Como dato, cabe resaltar que Porfio Baloa fue parte de conocidas orquestas de aquellos años, como Las Vibraciones, la Orquesta de Manuel Guerra y la Dimensión Latina, donde se desempeñó como pianista. 1990. Un joven entusiasta Porfio Baloa crea el grupo Salserín.
0: Un grupo de niños. Que se llamó Salserín. Bueno, ahí hubo muchos problemas, el asunto que quería hacerlo arreglo en Puerto Rico, todo eso. Yo quería hacer la identidad, yo quería hacer como una mini Dimensión Latina. Yo le digo que esos son como los Beatles de Venezuela. Bien. En la salsa, porque era un sonido muy característico. Tú cambiabas una pieza de ahí y ya no sonaba Dimensión Latina. Y mi sueño era hacer un grupo así, pues de niño, con esas características.

0: grupo que caracterizaba por tener a niños como vocalistas y que tuvo mucho éxito a nivel nacional e internacional, llegando a hacer grandes giras, todas con autorización de los padres de los menores. Lamentablemente, esta primera incursión musical de Porfi no llega a buen término y termina retirándose de Salserín y pierde todos los derechos sobre este grupo.
1: Pero alguna maqueta, el con el que me asocié me tumbó el grupo, fue lo retro, y eso sí, bueno, en toda parte del mundo. Bueno, entonces, ¿qué pasó? Él se quedó con los más muchachitos, incluyendo mis panas Servando y Florentino y eso, y lo que me quedaron a mí fueron los más grandecitos. Llegó Salserín, allá hizo un boom increíble, empezó a sonar en la radio, todo el mundo me decía, mire, ese grupo no era tuyo, te lo quitaron. Y yo, ay, yo ni quería salir a la casa.
0: 1993. Debido a estos sucesos con la pérdida del grupo Salserín, Porfi decide alejarse durante un tiempo del mundo del espectáculo y dedicar su tiempo completo a escribir letras que luego serían canciones. Además, ya cocinaba en su mente un proyecto musical. Dicho emprendimiento ya tenía unas bases claras de lo que sería una delantera de vocalistas jóvenes. Por aquel entonces, él no tenía ni idea de la magnitud que ese proyecto iba a significar en un futuro no tan lejano. Mucho menos imaginaba ni la cuarta parte de todo el futuro que se le avecinaba. 1994. Porfi Baloa, para entonces conocido arreglista y compositor venezolano, decide abrirse paso en el mundo de la salsa con Adolescentes Orquesta, en su mayoría con integrantes de 18 a 23 años, y es con la canción Anhelo que incursionan a finales de 1994 en las principales radios venezolanas, convirtiéndose en pocos meses en una de las canciones más solicitadas.

0: Tal fue el éxito de esa primera canción en la voz del intérprete Wilmer Lozano, que traspasa las fronteras y llega a ser de las más oídas en las estaciones radiales de Miami. Como dato, el origen del nombre del grupo Adolescentes Orquesta tiene como base al primer grupo que él creó, donde los cantantes eran niños. Como es sabido, ese grupo le fue arrebatado por su inexperiencia. Entonces, él decide empezar algo parecido a una segunda etapa con los antiguos vocalistas de Salserín, que al igual que él, estaban en plena adolescencia.
1: A mí fueron los más grandecitos. Entonces, ya yo medio decepcionado, ya yo no quería seguir en eso y tal. Entonces, los mismos muchachos me decían, pero vamos para adelante, vamos para adelante. Yo te tomo lo más pequeño, vamos nosotros. Y entonces yo decidí, bueno, los adolescentes, porque estos son una partida adolescente.
2: Mis canciones preferidas, una que un señor, por favor, por supuesto. Y bueno, te vamos a cantar un poquito, porque nosotros somos adolescentes. Y ellos son Salserín. Uno, bueno, dos, tres.
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1995. Los adolescentes dirigidos por Pórfiro Aloa se unen en sociedad con un famoso promotor, Luis Francisco Mendoza, apodado como Negro Mendoza, a quien contactan en Barranquilla, Colombia. Este último era también dueño de una productora de grandes sellos musicales llamada Corta Records. Este productor es quien ayuda a la orquesta, a su creador, a abrirse camino en el duro mercado internacional con datos de contactos y accesos a radios de otros países. En un determinado momento, le pone a Pórfiro Aloa que la orquesta debía tomar un giro radical si lo que deseaban era ser conocidos a nivel internacional. Entonces, se acuerda en llamarlo a partir de ese momento Adolescent Orquesta. De esta primera discografía, además de la canción que les llevó a sonar fuera de Venezuela, también resaltan otros temas como Hoy Aprendí,

No Puedo Ser Tu Amigo, entre otros temas muy notables. Por un momento, Porfi y su socio se dividieron las labores. El primero, como era costumbre, seguiría como pianista, arreglista y director de la orquesta, además de continuar con las composiciones que han sido base elemental del éxito. Y el segundo se encargaría de ver el tema comercial.

1996. Los éxitos no paraban de lanzarse al mercado y para esta oportunidad, a puertas de la segunda discografía, Porfi Balboa se sentía bastante nervioso y a la vez apenado, pues debido al gran éxito de la primera discografía, estaba seguro que lo nuevo que lanzaría tendría que ser igual de excelente o superior a la primera entrega. Para la tranquilidad de la orquesta y para la alegría de sus fanáticos, la segunda entrega fue de un éxito rotundo. La discografía Persona Ideal, con la canción principal del mismo nombre, se encargó de hacer bailar a venezolanos y extranjeros en gran parte del mundo.

Asimismo, durante muchas semanas, las canciones de este disco se mantuvieron en los primeros lugares de las principales radios de la región sudamericana. Otra de las canciones que también caló en sus fans fue Arrepentida, la misma que trata sobre la traición de una mujer hacia su pareja y que con el pasar del tiempo se da cuenta del grave error que cometió y vuelve a pedir perdón.

Además, lo acompañan otros grandes temas como Horas Lindas y Celos y Distancia. Durante la promoción de esta segunda gama, resaltó la integración de nuevos vocalistas a la orquesta. Lo llamativo de la orquesta dirigida por Porfi Baloa es que, a la par de sus giras, entrevistas y conciertos locales, también se dedicaba a lanzar sus éxitos musicales, hablando muy bien de la organización y disciplina que demostraban hacia sus fieles seguidores.

0: Como dato, muchas veces le consultaron a Porfi Baloa sobre el origen de esta canción, la inspiración de su letra, o si es que tal vez se había basado en un hecho real. Él comentó que se inspiró en contar la historia de una pareja joven a los que separaba el estatus social.
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0: Es tan avasallador el éxito de la orquesta que además de dedicarse a recopilar éxitos tras éxito musical, tuvieron una incursión en el mundo de las series televisivas, pues protagonizaron Jugando a Ganar, programa transmitido en Venezuela y en otros países de la región, con una gran audiencia gracias a la popularidad de sus jóvenes integrantes, a la par de estar presentes en las grabaciones de la serie, tener presentaciones musicales y además actividades relacionadas a su arte. Ese mismo año lanzaron al mercado su tercer disco de estudio, bajo el nombre de La Misma Pluma. Este álbum fue un hit por donde se le mire. Trajo consigo canciones como Huellas, Mírame,

0: confesiones, alegría, amantes discretos, jugando a ganar, entre otros tantos. De este disco hubo una canción que traspasó todos los esquemas, tal cual a los éxitos de anteriores discos, y fue Si te marchas, que se colocó como éxito rotundo en las emisoras del momento.
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0: Fue esta canción con la que muchas mujeres se identificaron, pues en ella se habla de la infidelidad del hombre y que vuelve arrepentido a pedir perdón a pesar de ya ser demasiado tarde.

0: 1999. Como recopilación de sus primeros 5 años de carrera musical como grupo Adolescent Orquesta, lanzan al mercado 2 discografías especiales, que en su mayoría contienen un mix de los grandes éxitos de los 3 discos anteriores.
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0: En el ámbito personal, Porfi siempre ha tratado de mantener su vida privada al margen de su vida artística, pero se sabe que en ese año unió su vida con su compañera de varios años, Yamilka, quien desde entonces lleva su apellido con orgullo. También en ese mismo año nace su primer hijo, Víctor Baloa. Año 2000. En este año ocurre un hito para Porfi Baloa y los integrantes de Adolescent Orquesta, pues fueron invitados a participar en el evento Jubileo 2000, donde demostraron su talento nada más y nada menos que con el santo pontífice de entonces, Juan Pablo II. A la vez también vendían exitosas giras y presentaciones en las principales ciudades de los países de Europa como Madrid, Barcelona, Milano, Turín y París, donde causaron furor sin importar la diferencia de idiomas porque la música iba más allá de todo. Es a inicios de ese año que la felicidad completa llega a la vida de Porfi Baloa con el nacimiento de su primera hija Victoria Baloa, fruto de su matrimonio con su esposa Yamilka. Año 2001, sale a la luz su 4ª producción, que como era de esperarse, también trajo composiciones que calaron hasta los más profundos sentimientos de sus fans, con temas como Recuerdos, Envidioso, Chico Vacilón, Anciano, 2 Adolescentes, entre otros.
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Este disco de género Latin Salsa fue hecho netamente en México bajo la producción de Corta Records, de esta quinta entrega, de donde sale la romántica y hasta hoy aclamada canción Virgen. Las letras de esta canción nos da la historia de una pareja cuyo novio le dice a su novia que no tiene por qué avergonzarse de nada del pasado, porque ahora juntos empezarán la nueva vida que les espera, parafraseando aparte de la letra original.

0: año 2005. Después de varios años alejados de la palestra de nuevos éxitos, Adolescence Orquesta lanzan un nuevo disco que incluía 8 canciones con el estilo tropical salsa, que es su famosa característica. Entre los principales temas que hicieron bailar a sus ansiosos fans tenemos Amor Amargo, Búscame, Cuerpo Sin Alma,
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Mentirosa, Ponte Pula y Si Supieras. De este sexto disco de estudio destacaron dos temas principales: Se Acabó el Amor y Aquel Lugar. Canciones que se mantuvieron como los hits musicales más pedidos de las radios venezolanas y países vecinos como Colombia, Perú, Brasil y Ecuador.

año 2011. Desde el 2010, por Favaloa y su ex socio Luis Francisco Mendoza mantienen una disputa legal por el uso del nombre de la orquesta y las canciones. Por el lado del autor y creador es Adolescentes Orquesta. Por el lado del representante de la disquera es Adolescents Orquesta. Para evitar mayores problemas legales y por ser el compositor creador de la mayoría de éxitos, decidió bautizarlo con su propio nombre. Desde entonces se presentan como Por Favaloa y sus Adolescentes. Año 2012. En marzo de ese año, Charly Cardona, ex integrante del famosísimo grupo Niche de Colombia, pasa a formar parte de la delantera de los Adolescentes y de esta manera se une al proyecto de Por Favaloa y sus Adolescentes, acompañando a los otros vocalistas del grupo como Ángel Delgado, Marlon Araujo y Emerson Hernández. Pero como dato, te contamos que además del cariño y respeto que Por Favaloa siente por los integrantes de su orquesta, a quienes considera como familia, él se enorgullece totalmente de tener entre ellos a Edwards y conocido timbalero, que en el pasado formó parte de la banda de Oscar de León y sus grandes

dos años y con una renovada delantera, Porfi Baloba y sus adolescentes lanzan nuevo disco de estudio. Este disco se caracteriza por contar con la participación de grandes exponentes de la salsa como Oscar de León, y de este nuevo álbum destacan canciones como Tengo un amor, Siénteme, No temas al amor, Mi viejo, entre otros. De todos estos temas, el que obtuvo mejor aceptación y se convirtió en el hit musical del momento fue Bésame, interpretado por el gran Charlie Cardona.

que comentarte que los hijos mayores de la mente creadora de los adolescentes, Porfi Baloa, le siguen los pasos a su padre y se lanzan al mundo artístico. Ellos se hacen llamar como The Baloas Brothers y tienen un estilo musical tropical. Año 2018. Teniendo como padrino a su propio padre, a mediados de ese año, Vicky Baloa se lanza como cantante solista con un estilo de salsa tropical. Desde entonces, va haciéndose un camino en el mundo de la música, teniendo como ejemplo la trayectoria de su famoso papá.

Año 2020. En la actualidad, la música de los adolescentes son un referente de rigor. Definitivamente, no existe una fiesta latina en donde no se baile uno o varios de sus éxitos. No por gusto, Porfi Baloa es considerado como el embajador de la salsa juvenil en Venezuela. Y también lo llaman el Beethoven de la salsa. Como orquesta, aún hacen giras nacionales e internacionales, donde aún conservan el cariño de sus fanáticos, que llenan los locales donde se presenta su orquesta favorita. Porfi Baloa es un usuario muy activo de las redes sociales, donde mantiene una estrecha conexión con sus fans a través de posts y transmisiones en vivo. Además, los adolescentes tienen más de 2 millones de oyentes mensuales en los principales sitios de búsqueda musicales como Spotify o YouTube. Como último dato, Porfi Baloa y sus adolescentes han estado nominados 4 veces a los premios Billboard y además obtuvieron 3 premios Lo Nuestro y han estado 60 veces en los primeros lugares de Hot Latin Songs. De esta manera y con un cordial agradecimiento damos por finalizada la línea de tiempo de Porfi Baloa y sus adolescentes, muchachos, grandes exponentes de la salsa juvenil en Venezuela. Espero que te haya gustado la nota. Mi nombre es Carlos y nos vemos en un próximo video.

0: 5:31.
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2: 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Un grupo de obispos venezolanos sostuvieron un encuentro con el Papa León XIV en el marco del cierre del curso de formación para obispos recién ordenados, donde participan más de 100 prelados en el mundo. Fueron 147 los obispos procedentes de los 5 continentes que participaron en una audiencia con el Santo Padre en el aula del sínodo. Por Venezuela participaron Monseñor Alberto Castillo, obispo de Los Teques, Monseñor José Magdaleno Álvarez, obispo de Guasdualito, Monseñor José Manuel León, obispo auxiliar de Caracas, Monseñor Eliezer Rivero, obispo de San Fernando de Apure, y Monseñor José Dionisio Gómez, obispo auxiliar de Caracas. El Papa León XIV exhortó a los obispos a estar cerca del pueblo y propuso la encíclica Magnífica Humanita como referencia para enfrentar el desafío de preservar lo humano en la era de la inteligencia artificial.
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0: Falcón hacia el resto del país.
1: Luego de 7 años, el miércoles, el 9 de septiembre, se retomaron las conexiones aéreas entre Falcón y la isla caribeña con la llegada de un vuelo en el aeropuerto Josefa Camejo de la península de Paraguaná. Desde el estado Falcón, Douglas Durán, Unión Radio.
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0: 6:14.
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0: 6:25.
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2: Sensación informa. Actividad petrolera del lago de Maracaibo comienza a activarse. Yenede González amplía detalles con apoyo de Unión Radio.
3: La actividad petrolera alrededor del lago de Maracaibo ha comenzado a activarse de forma evidente, confirma el presidente del capítulo Zulia de la Cámara Petrolera de Venezuela, quien asegura que cuentan con empresas con una vida promedio de más de 30 años. Roy Villagioni, presidente de la Cámara Petrolera, capítulo Zulia.
4: El incremento de la actividad laboral de la empresas que están en el sector, muchos movimientos, está empezando el movimiento en el lago, hay muchos movimientos de equipos a nivel terrestre, indiscutiblemente se ve, pero todavía no tenemos nosotros ningún índice verdadero.
3: Actualmente en el estado occidental están por activarse 13.000 pozos petroleros.
4: La producción actual debe estar por el orden de los 350.000 y 160.000. Hay muchas empresas que están trabajando al mínimo, que están listas para arrancar. Habrá otras empresas que necesitan apoyo financiero y habrá otras empresas que necesitan apoyo tecnológico, pero que están creciendo poco a poco, lo que se está avanzando.
3: Por su parte, Enrique Noboa, presidente de la Cámara Petrolera a nivel nacional, destaca que con la nueva legislación las empresas venezolanas pueden participar en cualquier punto de la cadena de valor. Chinet González, Unión Radio.
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1: Son las 6:32 en Inolvidable con Sensación. 6:32. Feliz, agradable y cálida tarde de hoy viernes, inicio de fin de semana, 11 de septiembre 2026. Oyamos Tal Como Soy de Art Supply, el tremendo éxito de Roger, de Rizel Hitchcock y Graham Russell. A ustedes gracias por esperarnos, para con esa confianza que nos brindan nosotros seguirles acompañando en la cocina, en el comedor, en la sala, en tu habitación, en tu lugar de trabajo, en tu vehículo. Y acompáñame a través de un texto, un WhatsApp al 0424-584-5267. Te saluda quien te acompaña, Richard Alexander Lameda, certificado de locutor universitario 47402, avalado por la Universidad del Zulia. Buen provecho a todos los que a esta hora están cenando. Gracias, Dios bendito, por estos alimentos que me pones en la mesa para compartirlos en familia. A todos los que van a cenar, buen apetito en nuestra compañía. Y saludamos a todos los que hoy están de cumpleaños. Venimos a pasarla bien en este programa inolvidable. Rafael Martos, el gran Rafael, que se transforma en el escenario de manera muy histriónica, dramatizando su tema, Digan Lo Que Digan.

verdad. 636 en Inolvidable. 636. Digan lo que digan los demás. Será Rafael Martos, Rafael de España. Abrimos nuestros mensajes, nuestros textos para saludar y complacer. Hola Richard, buenas tardes. Compláceme a Natalie Ortega, hoy de cumpleaños en Lajas Azules. Muchísimas felicitaciones. Pero saludamos y complacemos y además felicitamos a Nayibe Carrasco. Hoy está de cumpleaños. Oyente sensación, gracias por estar en sintonía, disfrutando de tu cumpleaños junto a tu familia en Calle Lara. Oyente sensación, Nayibe Carrasco. Ella siempre nos escribe para que le saludemos a familiares y amigos de cumpleaños. Hoy ella es la protagonista de su propio cumpleaños feliz. Felicitaciones. Estaremos saludándote en el transcurso de este programa de hoy. Hola Richard, buenas noches. Para que me saludes a Jessica Fonseca, hoy sintonía total con tu programa desde la urbanización El Roble. Más de las complacencias a Richard, para complacer a Marjeli Valles, Arnoldo Sierralta, Germa Valles, Jerny Sierralta, Ramón Rodríguez, Julio Sierralta, Pablo Rico, Pastor Rodríguez, también para Iris Chirinos, también para Alfredi Valles, Máximo Valles y Megra, están en sintonía de la FM Sensación. Saludos para Jorvis Gómez. Jorvis Gómez también está sintonía total con Inolvidable. Sigan ustedes enviando los mensajes al 0424-584-5267 para nosotros complacerles en este comienzo de fin de semana, viernes 11 de septiembre de 2026. Tu FM Sensación presenta a Henry Stephen de Cabimas.

las 6:42 en Inolvidable 6:42. Henry Stephen de Cabimas y de descendencia trinitense y su éxito Te he perdido. Lo que no hemos perdido son a nuestros oyentes. Minervita reportando la sintonía a esta hora desde el sector Subillaga. También Mirna reportando la sintonía en calle Carabobo. Saludos para Mirna Mejías. Nayibe Carrasco hoy de cumpleaños, pasándola súper bien en esta tarde junto a su familia y seres queridos. Saludos Nayibe de parte de todo el equipo de la FM Sensación. Gracias por ser oyente Sensación. Jorvis Gómez sigue reportando nuestra sintonía. También saludamos a Naisarit Torres en el sector Puebla Parte Loyola. En ese sector está ella residenciada escuchando la FM Sensación. Naisarit Torres, gracias por escucharnos. Tiempo y momento de la publicidad. 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En minutos más publicidad, son las 6:46. Inolvidable te presenta esta otra canción bellísima, Moby Dick, Sin Luna.

0: la FM Sensación, son las 6:49.
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programa Sanedo. Adoro la tarde en que nos vimos. Olaza 651. 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En minutos más publicidad. Mary Homskin, qué bella canción. Titulado Aquellos Días.

excelente éxito de Mary Hopkin. En aquellos días. Son las 6:58. En breve estaremos al aire con titulares. ¿Qué ha pasado en el mundo? 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Escuchemos a las cuatro monedas.

0: Observatorio Naval Cajigal, Caracas, Venezuela. Observatorio Naval Cajigal, Caracas, Venezuela.
1: Al oír el tono serán las 19 horas, 0 minutos, 0 segundos.
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3: Son las 7:00 minutos, 7 en punto, son las 7 de la noche, hora del Observatorio Naval Cajigal, Caracas, Venezuela. 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Buenas noches, Carola Torres Lara, Venezuela Planeta. Desde la división informativa de la FM Sensación te reporta Richard Alexander Ramera, 14.600, Colegio Nacional de Periodistas, Seccional Lara. Algunos titulares de las informaciones más importantes acontecidas hasta este momento en nuestro planeta. Comenzamos. Incendio se desata en Calicanto, un incendio forestal que está afectando al sector Chalet 2. Proyecto carureño de inteligencia artificial y robótica Manuel Maracas triunfa en la World Robot Olympics. No se van a levantar las arcabalas en las carreteras. Se va a patrullar mucho más, así lo asegura el gobernador del estado de Lara, Luis Reyes Reyes. Denuncian presunta desaparición de Taled El Aizamí. Más de 300 años de fe, Venezuela rinde tributo hoy a la Virgen de Coromoto en su día. Joven tenista oriundo del Tigre, estado Anzoátegui, falleció en accidente de tránsito en Valle de la Pascua. Año escolar 2026-2027 arranca este lunes 14 de septiembre con más de 6 millones de estudiantes a clases. Fuertes vientos huracanados provocaron oleaje y desalojo preventivo en el parque Vereda del Lago de Maracaibo. Este lunes 14 no hay actividad bancaria en Venezuela. Presidente encargada Delcy Rodríguez firma acuerdos con Surinam en petróleo, gas, pesca, transporte y turismo. El dólar del Banco Central de Venezuela quedó fijado para el día lunes, que comienzan las clases y que justamente no hay actividad bancaria, a

0: 842,20 bolívares. 842,20 bolívares es el valor del dólar oficial del Banco Central de Venezuela para el lunes 14 de septiembre. Funcionarios de la Policía Nacional Bolivariana y de la Guardia Nacional Bolivariana bloquean acceso al Palacio de Miraflores ante marcha de familiares de los denominados presos políticos. Detienen a mujer por encadenar a su hijo de apenas 7 añitos en el estado Trujillo. Muere joven atleta durante trágico accidente de tránsito en Guárico. En más titulares, hombre asesina a mujer para no pagarle el dinero que le prestó. Tercier Rodríguez se reúne con presidenta de Surinam. Obispos venezolanos se reúnen con el Papa León XIV. Inicia recuperación de 43 playas afectadas por sismos en La Guaira. Fallaza de electricidad y árboles caídos tras fuertes vientos en Guayana hoy viernes. Detenida joven por presunta agresión contra su propia madre en Ciudad Bolívar. 2 sismos, reporta Fundisis hoy viernes en Venezuela. Más de 230 mil bachilleres estarán en la universidad mediante el Sistema Nacional de Ingresos 2026. Son las 7 y 4. Dinora Figuera pide tiempo y paciencia ante la exigencia de elecciones inmediatas. Los expresidentes Obama, Clinton y Biden asisten al homenaje a las víctimas del 11 de septiembre. Muere la princesa Astrid de Noruega a los 94 años. Estados Unidos conmemora 25 años de los atentados del 11 de septiembre. Juez ordena a De La Espriella retirar foco o fotos de cadáveres tras operativos militares. En deportes, Isao Arimoto, la máquina del bateo japonés, fallece a los 86 años. Magallanes y Tiburones regresan a Miami en noviembre. Madrid estrena nuevo circuito de Fórmula 1. Vinotinto enfrentará a Jordania en octubre. Barbosa de Margarita anunció a sus 8 importados. En arte y espectáculo, cantante Omar Acedo confirma que se está divorciando de Daniela Cabello. Dani Ocean y Raguayana incluidos entre los nominados a los premios a Billboard. Recuerda que estos y otros titulares, ustedes los van a escuchar ampliados en el noticiero de las 8 de la FM Sensación. 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
0: Son las 7:06. José José, el príncipe de la canción y de Chicago, Lanny Hall, te quiero así.

0: Excelente dúo, José José, el príncipe de la canción de México, y de Chicago, Lani Hall. 7-10.
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Wayne Corochan y El Último Beso, tema que también lo hemos escuchado en la voz de los 007. Son las 7:12, momento de publicidad y son confiables para tu médico. 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En minutos vamos con más marcas, productos y servicios en el mundo publicitario de la FM Sensación. Julio Iglesias, lo mejor de tu vida.

0: 16, sanción 7, 19.
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Son las 7:21 en Inolvidable con Sensación. 7:21. La hermandad del hombre, y seguiremos unidos. Tema precioso que acabamos de escuchar y disfrutar en nuestros hogares. Saludos para Eladio Mora, reportando nuestra sintonía también en su residencia de Barrio Nuevo. Miguel Quirales, ya también está escribiendo, nos dice: buenas noches, Richard, saludos. Hoy esperando el noticiero y la noche bailable hasta el amanecer, y por supuesto oyendo las inolvidables. Ya pagamos el racionamiento de electricidad, periodo comprendido entre las 10 de la mañana hasta las 4 de la tarde. Así es. Bueno, nos pide que le enviemos un saludo al gran Pope, también para Salvador, full sintonía con Sensación, también a Marfor Emilio González, que está muy pero muy alegre porque está escuchando Sensación. Ya pagó también el racionamiento de electricidad, gracias a Dios. Es Miguel Quirales, siempre pendiente con Inolvidable, con la radio desde la parte baja de Barrio Nuevo. También saludamos a Mirna Mejías, pegadita al dial 959, disfrutando, trasladándose a otras latitudes y a otras épocas maravillosas de su vida, escuchando Inolvidables. También vamos a saludar hoy a Nayibe Carrasco, que está en sintonía, pero además de cumpleaños. Está muy feliz por estar celebrando un año más de vida, Nayibe. Pero vamos a saludar también, dice: hoy están de cumpleaños mis gemelas. Ella es Mari Barrios, la que envía la complacencia. ¿Cuáles son las gemelas? Ellas son Valeria y Victoria. Victoria y Valeria, 15 años. 15 años. Bueno, la edad más hermosa de una dama, porque, bueno, se le hace siempre un agasajo muy maravilloso. Dice este mensaje: créeme que hoy estuviera su abuelita ordenando que te avisen para sus complacencias en tus programas. Es una ocasión para estar felices, pero mis niñas están muy tristes, han llorado a mares desde anoche. Pero es porque su abuela no está presente físicamente, pero espiritualmente lo está. Espiritualmente lo está. Su abuela siempre estará con ustedes. Aquí envía la fotografía de, bueno, varias fotografías de las gemelas. Ellas son Valeria y Victoria, 15 años. Vamos a describir la primera fotografía. Pero bellísimas, acá las vemos. Todos son jóvenes bastante felices con sus cabelleras. Vamos a ver si las podemos describir, así como de color chocolate, brillante, con sus jeans, sus franelitas, bueno, muy coquetas, muy bellas, con sus ganchitos en los cabellos, con sus cadenitas y en un área de la casa. Acá tenemos otra fotografía donde están, pero bebecitas, las dos. Bueno, y tienen allá potes de Nestún, de leche de la Campiña, de Camprolat. Ajá, bueno, bien alimentaditas. Aquí están las niñitas, cuando estaban bebecitas. Aquí deben tener como, creo yo que deben tener como unos, para ver, 8 meses, más o menos, deben tener aquí. Aquí están abrazadas con su queridísima abuela, que siempre las malcrió, como dicen. Aquí están estas quinceañeras con su abuelita. Bueno, son las fotografías que nos envían desde el hogar de Mari Barrios para saludar a estas dos grandes cumpleañeras, 15 años. Felicitaciones. Pásenla bien. A pesar de todo, su abuela está presente espiritualmente. La Fórmula Quinta de España y

como la quinta, di mi amor, ¿por qué te vas de mi lado? Di mi amor, ¿por qué te querré yo tanto? Ese tema le gusta mucho a otra oyente sensación, Rosario Álvarez, desde la urbanización Francisco Torres. Momento de publicidad. 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En breve más publicidad. Las fresas ácidas, how do you do? Es decir, ¿cómo estás tú?

0: Qué sensación, son las 7:35.
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1: Estamos acá activados en Inolvidable con Sensación 959. Reiterando ese saludo para Nayibe Carrasco, hoy de cumpleaños. José Luis Riera está también sintonía con Inolvidable. Pero él intentó enviarme un mensaje, no sé si es que no tiene electricidad o fue que le conectaron la electricidad hace poco. Seguimos saludando también a las quinceañeras, a las gemelas Valeria y Victoria, Victoria y Valeria, hijas de Mari Barrios, que también envía la fotografía cuando ellas compartieron un cumpleaños junto a su querida y hermosa abuela Luz de María Flores, que está sentimental y espiritualmente con ellas en el día de hoy y con nosotros también, escuchándonos desde el cielo. Esta bella y maravillosa mujer, madre de Mari Barrios, y que justamente hoy se cumple un mes de su partida física, más no espiritual, porque sigue entre nosotros, entre quienes la apreciamos. Ella es Luz de María Flores, y que acá en la fotografía que me envía Mari Barrios aparece con sus dos nietecitas bellísimas. Acá tendrían ellas, yo calculo que tendrían como, para ver, calculo que tendrían como de 5 a 6 años, más o menos. Ellas son Valeria y Victoria en sus 15 años que lo celebran en el día de hoy. Tenemos más complacencias. Richard, buenas noches desde Palo de Olor, carretera Carora Las Cruces, full sintonía para complacer a Aura. Saludos, Aura. Saludos para ti también. Gracias por la sintonía que nos dispensas. En Bogotá, Colombia, saludamos a Estilita. Sintonía total también en Perú. Saludamos a Marcolina, reportando la sintonía también para Esteban. Gracias. Desde México, Yuri, interpretando su éxito, Yo Te Pido Amor.

En la FM Sensación, son las 7:43. Seguimos en esta cálida noche de este viernes, inicio de fin de semana, llevándoles más de la música romántica, de la música que llega a los sentidos, a las emociones humanas, a las fibras de lo romántico, con Mijares de México, junto a Yuri también, que repite cantando este tema, Para Decir Adiós.

7:47 en Inolvidable con Sensación. 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En minutos más publicidad, son las 7:51, escuchemos a Giacomonti, Siempre te recordaré.

Bello tema también de Jaco Monti, Siempre te recordaré. 7:54, minutos finales de este programa inolvidable. Bueno, me parece que hoy estuvo el programa bastante interactivo. Saludos para Johnny Campos, siempre en sintonía. Johnny Campos es un melómano, un salsómano también, muy oyente de la radio Sensación en Cantaclaro. Johnny Campos, saludos para ti, gracias por estar ahí. Pasa la supervieto también. Mirena Mejías, disfrutando del programa inolvidable desde la calle Carabobo. Tenemos más de las complacencias. Wilfredo Mendoza también está sintonizando Sensación. Gracias. Tenemos la complacencia para Nayibe Carrasco, nuestra oyente Sensación, hoy de cumpleaños. Así como las gemelas de 15 años hoy, Valeria y Victoria. Victoria y Valeria, 15 años. Y siguen enviando las fotografías. Nosotros muy contentos de que ustedes compartan estas fotografías, porque ¿qué es una fotografía? Una fotografía es una imagen que queda congelada, pero está llena de emociones, de recuerdos, de momentos. Está llena de risas, de palabras. Y por ejemplo, aquí envían una fotografía cuando ellas tenían 9 añitos y les picaron su torta. Pero también vamos a ver acá también esta complacencia. Hablo a Richard, buenas noches, para que me saludes a Omar y Leticia, sintonía total en Perú, nos escuchan a través de internet. Pero a las gemelas le picaron una torta el día 9, quise decir, no era porque cumplían 9 años, sino que le picaron una torta el día 9. Mañana, bueno, tendrán un agasajo muy, diríamos, sano, tranquilo, recordando ellas a su abuelita querida, que espiritualmente las sigue acompañando, así como nos sigan acompañando a nosotros en el dial 959 Luz de María Flores, junto a su madre Mari Barrios. Estas dos gemelas, Valeria y Victoria, 15 años, sigan pasándola súper bien. Nosotros les decimos hasta mañana, sábado a las 6 en punto de la tarde, volvemos a estar con el programa inolvidable. En breve estaremos al aire con el noticiero de las 8. Muchas gracias por la audiencia. Se despide quien les habla, Richard Alexander Lameda, certificado de locutor universitario 47402, avalado por la Universidad del Zulia. Bello tema para despedir con ABBA, I Have a Dream. Tengo

Muy buenas noches, Carola Torres Lara, Venezuela Planeta. Desde la división informativa de la FM Sensación te reporta Richard Alexander Rameda. 14.600 Colegio Nacional de Periodistas, Seccional Lara. Las informaciones más importantes acontecerán hasta este momento en nuestro planeta. Comenzamos. Cuerpo de Bomberos controla incendio forestal en Calicanto. Detalles. El fuerte humo generado por el incendio perjudica al sector Chalet 2. Afectó la salud respiratoria de numerosos residentes de este sector, quienes alertaron a los bomberos. El incendio de vegetación y basura registrado en las inmediaciones del sector Calicanto, específicamente a la altura del sector Chalera 2, encendió la preocupación de la comunidad debido a la densa nube de humo que arropó rápidamente las viviendas adyacentes y afectó las vías respiratorias de numerosos vecinos en la zona. Ante la gravedad de la situación y el malestar generalizado por la inhalación de humo, los residentes se procedieron a reportar de manera inmediata el problema. La alerta meritó la oportuna intervención del Cuerpo de Bomberos del municipio Torres, cuyos efectivos se trasladaron de